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1: Ahora sí, los dueños del swing, pa' que sepa.

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Señores, muchas gracias. 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

0: rechaza la propuesta del Consejo Nacional de Educación de extender por 2 semanas el calendario escolar para el periodo 2026-2027.
1: Senador Antonio Taveras promueve cambios en el Código Penal para fortalecer la libertad de expresión en el país.
0: El diputado por la provincia de Pedernales, Rafael Pérez, renuncia del partido Fuerza del Pueblo.
1: El secretario general del Partido de la Liberación Dominicana, Johnny Pujols, acusa al gobierno de hacerse de la vista gorda con las denuncias de corrupción que implican actuales funcionarios.
0: El Partido Revolucionario Moderno convoca al Comité Nacional de esa organización para analizar su situación interna y renovación de sus autoridades.
1: 2 menores de 12 y 13 años son investigados por la muerte de un adolescente ocurrida en el sector Valiente, perteneciente a la Caleta en Boca Chica.
0: Más de 700 cheques administrativos se encuentran bajo investigación por presuntas irregularidades en los fondos del Instituto de Previsión y Protección Social del Médico del Colegio Médico Dominicano.
1: Denuncian la retención de celulares a varias personas por parte de la Policía Nacional y el Ministerio Público de San Juan de la Maguana.
0: Un hombre denuncia presunta negligencia médica en la muerte de su hija recién nacida en el Hospital Regional Doctor Alejandro Cabral de San Juan de la Maguana.
1: Destacan avances en los trabajos de construcción de la carretera Cruce de Enriquillo 4 Boca Polo en Barahona, una vía alterna que garantizará la comunicación terrestre con la región sur.
0: Miembros de la Policía Nacional apresan a varias personas en allanamientos realizados en sectores de la ciudad de Barahona.
1: Finalmente, el Jurado Nacional de Elecciones de Perú llama a la calma a la ciudadanía y a los actores políticos de ese país y espera el final del escrutinio de la segunda vuelta de las elecciones presidenciales que se encuentran en un 97.8%.
0: 7:02.
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0: 7:03 minutos, detalles nacional. La vicepresidenta de la República, Raquel Peña, afirmó que el proyecto de reforma al Código Laboral continuará avanzando sobre la base del consenso sobre los distintos sectores involucrados, mientras la iniciativa permanece en estudio en la Cámara de Diputados. Peña señaló que las discusiones y acuerdos alcanzados hasta el momento han sido fruto del diálogo entre las partes y aseguró que el proceso no cambiará en esta etapa decisiva. Indicó que el gobierno mantiene reuniones con los sectores involucrados con el objetivo de alcanzar el mayor nivel de consenso posible, priorizando mejoras para los trabajadores dominicanos sin dejar de tomar en cuenta las preocupaciones del sector empresarial. La vicepresidenta sostuvo que el propósito es que los empleados continúen conquistando mejores condiciones laborales al tiempo que se preserva el equilibrio necesario para el desarrollo económico.
1: 7:04 minutos local. La aspirante a la dirección general del recinto Barahona de la Universidad Autónoma de Santo Domingo, Ana Lucía Beltré, afirmó este miércoles que resultará vencedora en las elecciones universitarias programadas para el próximo 17 de junio. Durante una entrevista en el programa radial Acción Mañanera, transmitido por Palma 90.7, Beltré manifestó plena confianza en el respaldo que ha recibido de docentes, estudiantes y demás sectores universitarios para asumir el recinto UAS Barahona.
2: Aquí está la ganadora y el equipo ganador, así que esto no está reñido. Aquí hay una sola decisión el próximo miércoles, que es el equipo que va a encabezar la doctora Ana Lucía Beltré, que vamos a la dirección. Es que he hecho un transitar en este recorrido de esta su dirección, entonces he hecho un caminar que ahora voy a fortalecer todo el conocimiento que me ha dado la oportunidad en estas dos direcciones que los docentes me han permitido. Y de igual manera, por eso es que estoy posicionada para dirigir el recinto, que estaremos electos el próximo miércoles 17 con el favor de Dios y de los docentes y de los estudiantes que nos acompañarán.
1: La aspirante a la dirección general del recinto Barahona de la Universidad Autónoma de Santo Domingo, Ana Lucía Beltré, dijo que por primera vez en los 56 años de historia de la Universidad Autónoma de Santo Domingo en Barahona,

0: tendrá al frente a una mujer.
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2: Siete, seis minutos, Nacional. El ministro de Hacienda y Economía, Magín Díaz, presentará hoy jueves un conjunto de medidas económicas con las que el gobierno busca estimular el crecimiento y reducir el impacto que las tensiones internacionales podrían tener sobre la economía dominicana. El anuncio será realizado durante un encuentro con la prensa convocado para las 11 de la mañana en la sede del ministerio, donde el funcionario ofrecerá detalles de las iniciativas diseñadas para enfrentar un escenario internacional marcado por conflictos geopolíticos, volatilidad en los mercados energéticos y una desaceleración de la economía global. La presentación se produce en momentos en que diversos organismos internacionales han advertido sobre un aumento de la incertidumbre económica a nivel mundial, impulsada por las tensiones del Medio Oriente, las disputas comerciales entre grandes potencias y las fluctuaciones en los precios de materiales y materias primas estratégicas.
0: 7-7 minutos, Nacional. El presidente del Instituto Duartiano afirmó que se hace necesario que la justicia castigue de forma más enérgica a los funcionarios públicos que incurren en actos de corrupción administrativa, especialmente a los que incumplen el mandato de la ley en sus funciones en la zona fronteriza. Wilson Gómez Ramírez dijo que el principal desafío de la justicia es sancionar de manera ejemplar a las personas que incurren en actos de corrupción.
3: De que realmente hay una disposición de que efectivamente en el país se castiga a todo aquel que cometa el crimen, porque es un crimen muy grave por cuanto es el patrimonio público, y eso afecta por supuesto a la población pobre, que muchas veces no tiene acceso a la medicina, que no tiene acceso a la salud, a la misma educación, porque hay esas limitaciones precisamente provocadas por quienes manejan los recursos del Estado, que no lo han hecho con la pulcritud y la seriedad de vida. Por tanto, siempre es un emplazamiento para la justicia, ¿verdad?, para el Ministerio Público, que haga las investigaciones correspondientes y que las sustente de la mejor manera, y por supuesto de los jueces, que tienen que dar ejemplo. A nosotros nos preocupa el hecho de que haya la corrupción en frontera, que es grave. Nosotros estamos padeciendo el problema del tráfico de personas, de mercancías, ¿verdad?, y hasta de sustancias controladas en frontera.
0: El presidente del Instituto Duartiano, Wilson Gómez Ramírez, consideró que debe haber una disposición de que efectivamente en el país se castigue a quien cometa un crimen, por cuanto afecta el patrimonio público y a la población pobre, que muchas veces no tiene acceso a las medicinas.
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2: Aló, saludos.
3: Aló, buenas. Con el ex estratega político del presidente Luis Abinader, el señor Mauricio Bengoechea. ¿Cómo dice? De la cadena de radio de Diario Noticias en Barahona. ¿Perdón? Sí, el señor Bengoechea. Por supuesto, aquí espero. Muchas gracias.
4: Sí, aló.
3: Saludos, señor Bengoechea. Muchas gracias. Oiga, lo llamamos porque vimos sus declaraciones donde usted afirma que el principal problema político de Leonel Fernández no es lograr entender que ya no puede seguir aspirando a la presidencia. Pero eso se lo mandó a decir Abinader, o porque el líder de la Fuerza del Pueblo no ha solicitado sus servicios.
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6: De 11 minutos regional. Un hombre denunció la muerte de su hija recién nacida y atribuyó el hecho a una presunta negligencia médica ocurrida en el Hospital Regional Dr. Alejandro Cabral de San Juan de la Maguana. El denunciante Raimer Alberto Osuna solicitó a las autoridades realizar una investigación para esclarecer lo sucedido. Explicó que su pareja acudió a una consulta médica y resultó ingresada de emergencia. Esto luego de presentar presión arterial elevada y signos iniciales de preeclampsia durante el embarazo. Según relató, los médicos le informaron que debido al estado de salud de la paciente no se pudo salvar a la infante.
7: 7:12 minutos nacional. La amenaza de los comerciantes de que los precios de los alimentos de la canasta básica podrían dispararse de haber otro aumento en el precio de los combustibles ya se evidencia en los mercados de la capital, que registran alzas en carnes, arroz, víveres y otros productos. En solo una semana, los diferentes cortes de carne de res han subido entre 10 y 15 pesos por libra en distintos mercados de la capital.
8: 125, la carne molida subió a 190 y el pecho subió a 170 esta semana, hasta los precios disparan de nuevo otra vez. Es que el gobierno tiene vaca, ellos dicen que ellos hacen lo que están haciendo, lo que ellos quieren en este país.
9: El arroz AA se está vendiendo entre 35 y 37 la libra. Las habichuelas se han mantenido estables también, la negra 50, la gira 50.
10: La libra de carne de res cuesta 215 pesos, la libra de cerdo cuesta 150 pesos, una libra de arroz cuesta 50 pesos, o sea que todo está caro.
11: Todo lo que está comiendo aquí, arroz blanco con codito, la carne está muy cara.
12: Un día hay que comprar huevo porque que hay días que no alcanza para comprar, que se ajuste porque que esto no puede seguir así. Va a llegar un momento que el pueblo se va a desesperar y se va a tirar para la calle.
13: No se ha pasado una penuria tan tremenda en el costo de la vida y en el asunto del peso, que no alcanza para nada.
7: Comerciantes advirtieron que no podrían sostener por mucho tiempo si continúa la volatilidad en el precio de los combustibles y que un nuevo aumento podría reflejarse en el precio final al consumidor.
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6: Sí. 7:15 minutos. Nacional. El senador del Distrito Nacional por el partido Fuerza del Pueblo, Omar Fernández, manifestó que espera que el paquete de medidas económicas que anunciará el gobierno incluya la eliminación del anticipo y la implementación de una indexación salarial que beneficie a los trabajadores dominicanos. Mientras que los senadores oficialistas prefieren esperar el anuncio formal para emitir una posición sobre el contenido de las medidas. Las expectativas se mantienen entre los distintos sectores políticos ante las denominadas medidas pro crecimiento económico y mitigación de la crisis internacional que anunciará el gobierno hoy jueves. El senador Omar Fernández espera que esta reforma no cargue más a los sectores vulnerables. El anuncio oficial lo darán a las 4 de la tarde en el Ministerio de Hacienda y Economía y se espera que el viernes se deposite en el Congreso Nacional.
7: 7:15 minutos, Nacional. El vicepresidente del Partido de la Liberación Dominicana, Iván Lorenzo, afirmó que todos los dirigentes PLDistas procesados por presuntos actos de corrupción deberían recibir el mismo trato judicial que Gonzalo Castillo y José Ramón Peralta, favorecidos recientemente con un auto de no alugar. El dirigente PLDista sostuvo que otros funcionarios de esa organización deberían recibir decisiones favorables.
1: Lo que ocurrió con mis compañeros que fueron favorecidos con el no al lugar debe pasar con todo, porque fue que se instrumentalizó la justicia, se manipularon los procesos judiciales y llegaron hasta el nivel, en franca violación a lo que establece la normativa procesal penal, de transmitir en vivo las medidas de coerción, porque era un espectáculo para lograr el repudio de la sociedad dominicana hacia el Partido de la Liberación Dominicana, que es lo que en ese momento se empezó a conocer aquí, pero que ya era de conocimiento en el mundo, el lawfare. Entonces, el 90 o el más, o casi todos mis compañeros, tienen que ser favorecidos, no solamente con acto de no lugar, sino con su libertad pura y simple, porque aquí lo que hubo fue un abuso, se utilizó la justicia para dañar al PLD.
7: El ex senador Iván Lorenzo también cuestionó la manera en que se desarrollaron algunos procesos judiciales contra ex funcionarios del PLD.
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6: Buenos días, muy buenos días tengan todos y bienvenidos a nuestra sección haciendo roncha. Esta es la cadena de radio de Diario Noticias. Saludo para todos nuestros amables amigos oyentes de toda la región y el mundo. Buenos días, Miguel. Buenos días, Julio Pichardo.
7: Buenos días, Joaquín Matos, Miguel Pérez, amigos de toda República Dominicana, amigos del exterior. Aquí estamos.
6: Temprano, hoy jueves 11.
7: Hoy comienza el Mundial de Fútbol.
6: Así es.
7: La fiesta deportiva más grande.
6: Tú sabes que en la República Dominicana no concita la misma pasión que no, como en otros países, precisamente porque no tenemos esa tradición. Eso no hace una presión, una pasión que levanta, por ejemplo, como el Clásico Mundial de Béisbol.
7: Así es. Este es un país beisbolero.
6: Así es.
7: Y con el agravante de que República Dominicana no logró clasificar para este mundial. Así es. Contrario al pasado mundial en que sí clasificamos. Así es que nada. Fiesta deportiva para una gran parte del planeta. Una palabra muy usada del jugador de béisbol Yogi Berra vale para múltiples manifestaciones de la vida y aplica para las elecciones en Perú. Hubo quien cantara victoria con Keiko Fujimori porque picó delante y se construyó todo tipo de análisis, pero el final ha sido dramático por la remontada de Roberto Sánchez. El conteo sigue. Se equivocaron con la Fujimori por no atender que los números no tienen sentimientos, que son fríos y tiesos, ni expresan deseos de división ideológica de derecha o izquierda. Pero lo mismo puede ocurrir a los que brincaron de alegría cuando Sánchez sacó ventaja, aunque ya esa ventaja ya se esfumó. Fujimori de nuevo tomó la delantera. A los abanderados de ambos personajes del Consejo, el Consejo es que han celebrado a destiempo y les sirva de lección la frase lapidaria del zorro Yogi Berra: el juego no acaba hasta que se termina.
16: Y a propósito de la remontada que tú hablas de Fujimori, Keiko Fujimori actualmente
7: tomó la delantera de nuevo.
16: Tiene 50.001 y todavía Roberto Sánchez tiene un 49.99%. De manera que
7: así va la votación.
16: Muy cerrada. Todavía nadie puede cantar victoria.
7: Hay que contar hasta el último voto.
16: Para que lo sepa. Miren, y era de esperarse el discurso de que los precios de la canasta básica se mantendrán estables en el país. Sonaba utópico cuando la economía global navega en aguas agitadas y en los sobresaltos del vaivén petrolero. Hace 3 meses, el presidente Luis Abinader garantizó la estabilidad en los precios de la canasta básica ante la prolongación del conflicto en Medio Oriente. Con el paso de las semanas, el mensaje se mantuvo. Sin embargo, los comerciantes ya dieron asomo de que ese discurso peligra. El presidente de la Federación Dominicana de Comerciantes, Iván García, recordó que el sector ha venido absorbiendo los incrementos en el precio de los combustibles sin transferirlos al consumidor, pero también alertó de que existe un límite. La señal vino justo cuando en el Palacio Nacional el presidente encabezaba una reunión con representantes de sectores productivos para dar seguimiento a la llamada mesa de precios. Pero García no ha anunciado un problema hipotético. Quienes van al supermercado habrán notado que hay productos más caros. Queda del gobierno decidir por dónde agarrará este sartén caliente para atender tanta presión sobre los precios mientras se lidia con mayores costos internacionales y un presupuesto deficitario.
7: La gobernadora de Barahona, Oneida Félix, y la directora provincial de turismo, Leandra Betances, habían reconocido que la llegada masiva de sargazo a la ciudad había alcanzado niveles que superan la capacidad de respuesta de las brigadas encargadas de retirar las algas de las costas. Mientras que ahora la gobernadora Oneida Félix Medina anuncia la realización de un operativo de limpieza y recolección de sargazo en distintos puntos del litoral costero de Barahona. De eso era que hablábamos, de que si las autoridades encabezadas por la gobernadora se ponían para eso, podían mitigar los efectos. Que lo que pasó fue que se dejó que se acumulara por mucho tiempo el sargazo. En definitiva, en Barahona tenemos funcionarios, pero no funcionan nada, nada.
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2: Saludo, ¿qué tal?
3: Aló, buenas. Por favor, con la gobernadora de la provincia de Barahona, la señora Oneida Félix Medina. ¿Cómo es? Sí, ella misma, la señora gobernadora. Muchas gracias. Yo espero.
2: Aló, saludos.
3: Honorable señora gobernadora, ¿qué tal? Muchas gracias. Oiga, Oneida, la llamamos porque extraña que usted ahora anuncie un operativo para remover el sargazo que invade las playas de Barahona, cuando usted ya había reconocido que la llegada masiva del material había alcanzado niveles que superaban la capacidad de respuesta. ¿Qué la hizo cambiar de idea, Oneida? ¿Ha recibido apoyo del gobierno central para esa actividad de este jueves?
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21: Siete 27 minutos nacional. La Asociación Dominicana de Profesores manifestó su rechazo a la propuesta del Consejo Nacional de Educación de extender por 2 semanas el calendario escolar para el periodo 2026-2027, medida que el organismo oficial justifica por la supuesta pérdida de docencia durante el presente año lectivo. El secretario de Comunicación y Relaciones Públicas del Comité Ejecutivo de la ADP, Menegildo de la Rosa, argumentó que dicha justificación no coincide con la realidad del sistema, debido a que las interrupciones de clases en el año escolar 25-26 fueron menores en comparación con periodos anteriores. El dirigente magisterial destacó que en demarcaciones como el Distrito Nacional, el Gran Santo Domingo, Baní, Pedernales y Puerto Plata, no se registraron pérdidas significativas de docencia, lo cual atribuyó a la resolución de conflictos entre el sindicato y las autoridades sin recurrir a paralizaciones. De la Rosa calificó la extensión como una medida que no toma en cuenta la salud ni las condiciones laborales de los maestros, quienes este año asumieron las exigencias de la evaluación del desempeño docente y otras tareas administrativas.
7: 7:28 minutos local. El ministro de Turismo, David Collado, afirmó que actualmente no existe una solución científica y definitiva para enfrentar la problemática del sargazo en el Caribe, razón por la cual el gobierno dominicano ha actuado con prudencia en el uso de los recursos destinados a combatir este fenómeno ambiental. Durante una intervención pública, Collado destacó que recientemente fueron entregados 30 nuevos camiones recolectores de residuos y 6 máquinas de limpieza de playas con una inversión superior a los 130 millones de pesos.
22: Tanto la Universidad de MIT, tanto oficiales y autoridades de la Florida en Miami, Jamaica, México, llegamos a la conclusión que al día de hoy no hay una solución para el sargazo. Yo no puedo venir aquí ser populista y dar discursos de esperanza cuando no tengo una solución, el país no tiene una solución. Como presidente de la Comisión ante el Continente Americano de la Organización Mundial del Turismo, cargo que tengo 2 años asumiéndolo con responsabilidad, en la plenaria de la Organización Mundial del Turismo hice un llamado de que los países desarrollados que forman parte de la Organización Mundial del Turismo con mayor tecnología ayuden a los países pequeños, sobre todo del Caribe, con esta problemática. Pero no me quedo en la teoría porque soy una persona que cree mucho en la ejecución. Hicimos entrega de 30 camiones recolectores de basura para apalear 6 máquinas más, unos 130 millones de pesos. Ya me entregué entregado 75 camiones y hemos entregado 22 máquinas de limpieza en la orilla de la playa, que es lo que se puede hacer ahora mismo.
7: Ministro de Turismo David Collado recordó que el impacto del sargazo afecta a toda la región del Caribe y aseguró que destinos turísticos como Cancún y la Riviera Maya han enfrentado volúmenes incluso mayores que los registrados en el verano en República Dominicana.
15: La región suroeste avanza hacia el desarrollo turístico y en sentido general, por lo que se activa la compra y venta de terrenos y el negocio de préstamos hipotecarios, lo que es aprovechado por oportunistas desaprensivos para estafar a los inversionistas, por lo que alertamos para que antes de hacer inversiones inmobiliarias, verifiquen en el registro de títulos correspondiente el estatus jurídico del inmueble y la veracidad de los títulos y documentos, descartando los que sean falsos, protegiendo así sus inversiones. Este es un mensaje de interés general.
21: Siete 7:31 local. Significativos avances se observan en los trabajos de construcción de la carretera Cruce de Enriquillo, Cuatro Boca Polo, en Barahona. Una obra concebida como una vía alterna para garantizar la comunicación terrestre con la región sur ante las constantes interrupciones provocadas por los derrumbes en la zona de la Ciénaga. Durante más de 8 años, los deslizamientos de tierra registrados en este tramo carretero han generado dificultades para el tránsito vehicular y preocupación por la seguridad vial de quienes se desplazan por la provincia del sur. Los trabajos en la ruta Cruce de Enriquillo, Cuatro Boca, Polo registran importantes avances y forman parte de las soluciones viales impulsadas para reducir el impacto de las derrumbes en la Ciénaga. Los trabajos en la ruta Cruce de Enriquillo, Cuatro Boca, Polo registran importantes avances y forman parte de soluciones viales impulsadas para reducir el impacto de las derrumbes en la Ciénaga. Con el objetivo de ofrecer una solución definitiva a esta problemática, el gobierno desarrolla esta nueva ruta que atraviesa las montañas de Polo y conectará con el cruce de Enriquillo y la carretera surcostera, creando una alternativa segura y funcional para los usuarios.
7: 7:32 nacional. El presidente de la Asociación Nacional de Empresas e Industrias de Herrera, Ángel Viro, manifestó que desde el sector industrial se mantienen monitoreando la variación en los precios de las materias primas a los fines de controlar el alza en productos y servicios. El ejecutivo empresarial dijo también que gracias a la estabilidad del dólar han podido lidiar con la situación económica.
4: Nosotros realmente estamos teniendo algo positivo, que es la valorización del peso dominicano. Hemos pasado de 64 pesos por dólar a 58. Eso ha permitido de poder amortiguar el aumento que ha habido en el flete, en el asunto de la materia prima. El sector industrial realmente está monitorando todo bien eso, especialmente la materia prima, para que no haya alza, o si hay cualquier alza, sea lo menos posible.
7: Viro informó que el sector industrial no está ajeno a la situación, sino que se mantiene atento a los precios de las materias primas a los fines de tomar medidas ante cualquier eventualidad.
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7: Son las 7:34. Reporta ahora Arcadio Heredia, directo y en vivo desde Jaquimeye.
8: Muchísimas gracias, transeúntes que utilizan la carretera Sánchez, específicamente entre el municipio de Jaquimeyes
9: y el Batey Bombita de la provincia de Barahona le solicitan al director regional de INAPA con asiento en Barahona, el ingeniero Gerson Peña, ordenar el arreglo de una avería que afecta a dicha tubería. Según los residentes en esas comunidades, esa avería tiene varios meses y se pierden cientos de galones de agua, por lo que es urgente de que ese problema sea resuelto. Algunos de los residentes en Bombita dicen que el agua no le llega con frecuencia por la pérdida de cientos y cientos de galones de agua y que esto podría afectar un tramo de la carretera Sánchez por la gran humedad. Esa avería está entre el municipio de Jaquimeyes y Bombita, frente al campo de caña 02 del consorcio azucarero del ingenio Barahona. Un reporte especial desde la carretera Sánchez entre el municipio de Jaquimeyes y Bombita, Arcadio Heredia.
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7: Saludos, bienvenidos a La Gente Comenta. Hoy escucharemos a los ciudadanos hablar sobre la acumulación de sargazo podrido en la Casita Blanca y en otras playas de Barahona. Adelante.
24: Bueno, yo opino que ese sargazo que está ahí en esa playa de Casita Blanca deben de tratar de eliminarlo lo más rápido posible, porque la gente está al grito y no lo aguantan. Entonces eso es lo que hace mucho, que trae muchas enfermedades que en realidad nosotros no queremos. Nosotros le pedimos al ministro de Turismo, David Collado, que haga lo posible de resolver este problema, que nosotros no lo aguantamos más aquí, y la autoridad también que está aquí en Barahona, que no han hecho nada, menos el síndico ni la gobernadora. Entonces que nos ayuden con el pueblo, porque no podemos, ya no aguantamos eso, ¿no? Mi nombre es Alexis Rafael Dunca.
25: El sargazo prácticamente natural, porque nosotros no podemos decir otra cosa, pero las autoridades tienen que entender que tienen que tener un equipo especialmente para eso, porque no puede ser que ya nosotros tenemos como 8 o 10 años que eso viene, ¿verdad? Y no tengan un equipo especialmente para recoger eso desde que nos invada a nuestra playa. Eso es un descuido total de nuestras autoridades, de nuestro gobierno, porque soy dominicano. No puedo decir que Abinader no es gobierno mío, aunque yo no simpatice por él. Pero es un descuido de las autoridades de este partido. Juan Pineda Matos.
26: Mira cómo tiene Barahona, la playa de Barahona, con un maldito bajo de la arga, una alga podrida. Aquí no hay político nada más para buscar los votos casa por casa. Ahí sí son ellos duros. Una gobernadora aquí que no hace nada, un síndico que no hace nada, y un senador mucho peor que ni se ve en Barahona. Mira cómo se allá, mira esa gente que está ahí de la playa, esas algas se están muriendo del bajo. Por favor, hagan un esfuerzo.
27: Mi nombre es Rafael Reyes Félix. Miren cómo está la playita ahí con la querosidad, que la gente puede pasar y no puede ni respirar ahí. Y entonces toda la alcaldía, entonces desde que llega el día de elecciones y política, usted lo ve a ellos con carita bonita, dándole cara a uno y prometiéndole lo que no tienen que prometer para no cumplirlo, porque lo que son es habladores. Eso es lo que ellos tienen que entender, que lo que son es habladores. Usted, Milton, que es el síndico de Barahona, que tiene 8 años ya comprando villas y comprando de todo, y Barahona destruyendo y cayéndose por pedazos. Entienda eso. Miren cómo está esa playita donde van los jóvenes y la juventud a sentarse y a recrearse la persona y a comer, y eso parece el vertedero de Duquesa.
24: Oh, ese sargazo es insoportable. La autoridad tiene que tomar cartas en el asunto sobre ese tema. Llámase la gobernadora y el alcalde que se pongan para eso, el ministro de turismo también, que haga su trabajo, que para eso lo pusieron a eso. O sea, que hagan su oficio, porque para eso lo pusieron, para su oficio. Entonces, que se haga responsable de ese sargazo que hace para ONU ahora mismo se encuentra en estado de auxilio, en estado de emergencia. No se sabe en qué estado se encuentra, si es incentivo o lo que sea. Pero hay que meter mano a la provincia de Barahona a nivel de ese sargazo. Ese bajo no lo aguanta nadie, es insoportable. Mi nombre es Rafael Alexis Duncan.
7: Hasta aquí, La Gente Comenta. Hoy hemos escuchado a los ciudadanos hablar sobre la acumulación de sargazo podrido en la Casita Blanca y en otras playas de Barahona. Continúe con la cadena de radio de Diario Noticias.
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0: New York Knicks protagonizaron una remontada histórica tras ir perdiendo por 29 puntos y se colocaron a un paso de su primer campeonato desde 1973 al vencer a los San Antonio Spurs 107-106. O.J. Anunoby anotó tras un rebote ofensivo tras un triple lejano de Jalen Brunson a la falta de 12 segundos para el final, completando así la remontada y dándole a los Knicks una ventaja 3-1 y tres oportunidades para ganar el campeonato. Al principio parecía imposible cuando los Spurs se fueron al descanso con una ventaja de 27 puntos, pero Brunson ayudó a los Knicks a remontar con 36 puntos y Anunoby terminó con 33.
1: En el béisbol de Grandes Ligas, aquí está el resumen de lo acontecido ayer. Tampa venció a Boston 7-5. Los Yankees de Nueva York, la poderosa batería Yankee, derrotó a Cleveland 8-4. San Francisco 11, Washington 10, San Diego 5, Rojos de Cincinnati 4. Ganó como relevista el dominicano Wandy Peralta. Este partido lo decidió el dominicano Baltimore. Venció a Seattle 7-2. Miami 8, Arizona 0, Piratas 9, Dodgers de Los Ángeles 8, salvó el dominicano Gregory Soto, Minnesota 6, Detroit 4, Filadelfia 7, Toronto 4, San Luis 9, Metros 2, Medias Blancas de Chicago 2, Atlanta 1, Texas 6, Reales de Kansas 4, Colorado 3, Cachorros de Chicago 2, Atléticos 4, Milwaukee 3, Angelinos de Los Ángeles 3, Houston 2.
0: Fernando Tatis Jr. conectó apenas su segundo jonrón de la temporada con 2 outs en la novena entrada para darle la victoria a los Padres de San Diego 5-4 sobre los Rojos de Cincinnati. Tatis conectó un batazo de línea en un lanzamiento de Chase Petry en cuento EO de 2-1. Directo a la primera fila de asientos del jardín izquierdo, con un ángulo de lanzamiento de apenas 18 grados. Abrió los brazos en señal de celebración mientras se acercaba a la segunda base y realizó un paso de tartamudeo exagerado alrededor de la tercera. Su camiseta se rasgó durante la desenfrenada celebración. No conectó su primer jonrón de la temporada hasta el 30 de mayo en Washington. El jonrón del miércoles fue el quinto de su carrera para ganar un partido y el quinto de la temporada para San Diego, que logró su cuarta victoria en 16 juegos. Los Padres ganaron 2 de los 3 partidos contra Cincinnati, que anotó todas sus carreras el miércoles gracias a 3 jonrones.
1: Finalmente, los deportes. El Estadio Azteca de la Ciudad de México está listo para albergar hoy jueves su tercer partido de inauguración mundialista bajo el hechizo de la colombiana Shakira, quien encabezará una ceremonia llena de estrellas de la música. A diferencia de la solemnidad de los desfiles escolares y de las 16 selecciones que participaron en el Mundial de 1970, o la exaltación del folclore nacional que se exhibió en 1986, para este 2026 se tiene preparado un espectáculo de grandes dimensiones. Luminarias globales pondrán a bailar a los más de 80.000 aficionados que llenen el recinto y a los millones que lo vean por las diversas plataformas digitales y electrónicas. La figura central de una de las más ambiciosas ceremonias de apertura en la historia de los mundiales será Shakira, con un nuevo himno denominado Dai Dai, junto al cantante nigeriano Burna Boy.
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0: cierre. Titulares. La vicepresidenta Raquel Peña afirma que el proyecto de reforma al Código Laboral continuará avanzando sobre la base del consenso entre los distintos sectores. El gobierno dará a conocer hoy jueves un conjunto de medidas económicas para reducir el impacto que las tensiones internacionales sobre la economía dominicana.
1: El senador del partido Fuerza del Pueblo, Omar Fernández, espera que el paquete de medidas económicas que anunciará el gobierno incluya la eliminación del anticipo y la implementación de una indexación salarial.
0: La Asociación Dominicana de Profesores rechaza la propuesta del Consejo Nacional de Educación de extender por 2 semanas el calendario escolar para el periodo 2026-27.
1: Senador Antonio Taveras promueve cambios en el Código Penal para fortalecer la libertad de expresión en el país.
0: El diputado por la provincia Pedernales, Rafael Pérez, renuncia del partido Fuerza del Pueblo.
1: El secretario general del Partido de la Liberación Dominicana, Johnny Pujols, acusa al gobierno de hacerse de la vista gorda con las denuncias de corrupción que implican actuales funcionarios.
0: El Partido Revolucionario Moderno convoca al Comité Nacional de esa organización para analizar su situación interna y renovación de sus autoridades.
1: Dos menores de 12 y 13 años son investigados por la muerte de una adolescente ocurrida en el sector Valiente, perteneciente a la caleta de Boca Chica.
0: Más de 700 cheques administrativos se encuentran bajo investigación por presuntas irregularidades en los fondos del Instituto de Prevención y Protección Social del Médico del Colegio Médico Dominicano.
1: Denuncian la retención de celulares a varias personas por parte de la Policía Nacional y el Ministerio Público de San Juan de la Maguana.
0: Un hombre denuncia presunta negligencia médica en la muerte de su hija recién nacida en el Hospital Regional Dr. Alejandro Cabral de San Juan de la Maguana.
1: Destacan avances en los trabajos de construcción de la carretera Cruce de Enriquillo, Cuatro Bocas, Polo, en Barahona, una vía alterna para garantizar la comunicación terrestre en la región sur.
0: Miembros de la Policía Nacional apresan a varias personas en allanamientos realizados en sectores de la ciudad de Barahona.
1: Finalmente, el Jurado Nacional de Elecciones de Perú llama a la calma a la ciudadanía y los actores políticos de ese país y esperar el final del escrutinio de la segunda vuelta de las elecciones presidenciales, que se encuentra al 97.8%.
0: 7:49 minutos.
2: 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Cuando el bolsillo desmiente al discurso, no van a subir. Es la frase que, como un mantra de calma y control, se ha repetido una y otra vez desde los micrófonos oficiales. Una promesa institucional diseñada para blindar la tranquilidad de los hogares. Sin embargo, hay un tribunal implacable que no entiende de discursos ni de buenas intenciones. Se trata del mostrador del colmado y el pasillo del supermercado. Hoy, la realidad de los ciudadanos comunes y corrientes contradice rotundamente las promesas gubernamentales. El alza en los productos de la canasta básica ya no es una proyección de los economistas ni una advertencia de la oposición. Es un golpe diario al presupuesto familiar. Es comprensible que las autoridades busquen inyectar optimismo en los mercados y contener las expectativas inflacionarias. La estabilidad social depende, en gran medida, de la percepción de seguridad económica. Pero tapar el sol con un dedo suele ser una estrategia de corto alcance. Mientras en las ruedas de prensa se habla de subsidios, controles de precios y estabilidad macroeconómica, el ciudadano de a pie se enfrenta a una matemática cruel. Los mismos billetes que hace unos meses llenaban el carrito, hoy apenas cubren lo esencial.
1: cada vez que el gobierno niega un aumento que la gente experimenta en carne propia, se desgasta el activo más valioso de cualquier gestión, que es su credibilidad. Nadie niega que existan factores externos, crisis logística, costos de combustibles o imprevistos climáticos que presionan los precios al alza. El problema no es la existencia de la crisis, sino la narrativa oficial que intenta maquillarla. La población es madura y entiende cuando se le habla con la verdad. Lo que genera indignación no es solo que el arroz, las habichuelas, el aceite o los huevos suban de precio. Lo que duele es que le aseguren que todo está bajo control mientras el bolsillo se desangra en silencio. Gobernar no es decretar que las cosas no van a subir, es amortiguar el impacto cuando inevitablemente lo hacen. El gobierno debe abandonar la retórica de la negación y enfocarse en acciones tangibles, revisar las cadenas de intermediación, fortalecer el apoyo directo a los productores locales y, sobre todo, sintonizar su discurso con la mesa de los ciudadanos. La canasta básica no es un indicador abstracto en un gráfico de PowerPoint. Es el sustento, la dignidad y la paz social de una nación. Es hora de dejar los anuncios de lado y mirar de frente a la realidad del mercado. Al final, el bolsillo nunca miente.
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6: Buenos días, pueblo de Pedernales. Una nueva edición de Trueno de la Mañana. Programa tendencia en las en la última semana, porque esta es la segunda que llevamos. Darle un caluroso saludo antes de empezar el programa al coronel nuevamente que me escribió ayer de la Fuerza Aérea Dominicana, el señor Matos Reyes.
7: El que paga la cuña.
6: ahí en el destacamento de Cabo Rojo. Señores, buenos días, Pedernales. Buenos días, República Dominicana. Y para los que nos siguen a través de las redes sociales, buenos días, mundo. Buenos días a los colegas aquí en cabina y al señor Ángel Melo Heredia. Doctor.
8: Saludos, buenos días. ¿Cómo se sienten? ¿Cómo están? Amables oyentes, aquí estamos. Interactúe con nosotros. Tenemos las últimas informaciones del ámbito local, nacional e internacional. Adelante.
7: Saludo al pueblo de Pedernales, saludo al mundo a través de las redes sociales y, cómo no, al país. También quiero mandar un saludo que siempre esté en sintonía con este toque de queda, Trueno de la Mañana, a Yocata Sánchez, la periodista Yocata Sánchez, siempre está conectada a través de las redes sociales, escuchando este espacio que llegó para quedarse. Comenzamos con el toque de queda de todas la mañana.
8: Aplausos, para los muchachos que aún no llegan.
6: Señores, el día de ayer ahí anda circulando una noticia que ha sido tendencia a nivel local como nacional, que es la renuncia del, vamos a decir, el ex diputado por la Fuerza del Pueblo, pero diputado actual, porque ahora mismo no tiene bando. ¿Cuál sería la causa por la cual abandonaría el diputado el partido que lo llevó a la curul del Congreso?
8: Bueno, Rafael Pérez Gómez, nuestro querido hermano y amigo Rafaelín, ha presentado su renuncia y él dice que es después de una profunda reflexión.
6: Y de forma irrevocable.
8: Quiero decir entonces que las causas las tendrá, ¿verdad?, el distinguido diputado, que en su momento las expondrá, pero a este instante no conocemos cuáles han sido las razones. Pero renunciar de un partido, aunque no en el poder, que te haya llevado a la curul en tu primer intento, ¿verdad? Porque hay muchos que han aspirado muchas veces y no han llegado, y otros han aspirado muchas veces y han llegado, pero después de varias aspiraciones. las razones han de ser poderosas. Nosotros invitamos con la venia de ustedes públicamente al distinguido Rafaelín para que pueda muy pronto interactuar con nosotros en este programa. Y si está en sintonía, que pienso que sí, también le invitamos, que el pueblo espera.
6: O en su defecto a su vocero.
8: Sí, el pueblo espera esa reacción del diputado.
7: Bueno, ¿qué te digo, Willy? Cuando...
6: La verdad.
7: La verdad. Yo soy dirigente de ese partido, del partido Fuerza del Pueblo, pero tengo que decirte algo. Aquí yo no estoy como dirigente del partido Fuerza del Pueblo, estoy como comunicador de este stat de Trueno de la Mañana, y me voy a reservar los comentarios. Ahora, cuando yo tenía 17 años de edad, siempre viví enamorado de una jovencita, me voy a reservar el nombre, y toda la vida estudiábamos juntos, y yo enamorado de esa jovencita. Pasé el tiempo, ya un poco más adulto, me dice yo un día: Domingo, ¿qué te ha pasado conmigo? La verdad es que me ha botado. Y la respuesta que le di en ese entonces: ¿cómo te voy a botar si nunca te ha tenido?
6: Entiendo por parte, pero ¿cómo asociamos ese comentario con lo que...
7: ¿Cómo te voy a votar si nunca te ha tenido? Si nunca tú me has querido.
8: Como dice Ricardo Arjona, ¿cómo perder lo que nunca se ha tenido?
7: Lo que nunca se ha tenido. Ya el magistrado sabe, Willy. No te hagas, no te quieras hacer el tonto.
6: No, pero que está bien. Hay personas que no entienden el comentario.
7: Mira, Rafaelín Pérez llega porque la política se dan coyuntura. La Fuerza del Pueblo en ese momento carecía de liderazgo. Se buscaba una figura. Joselín de Jesús, que no me deja mentir, él, si está escuchando el espacio, es quien propone ir a sentarse a la mesa del diálogo con el diputado. El diputado acepta la candidatura, llega. Muy difícil competir con el gobierno. En ese entonces, Dionis Sánchez, que era la figura principal del partido, por varias ocasiones...
6: Y no lo es actualmente.
7: Sí, sí, pero ya está a otro nivel. Dionis Sánchez está a otro nivel, que hay que reconocer que ha llegado lejos. Dionis Sánchez pertenece al comité político de la Fuerza del Pueblo y tiene ahora mismo un trabajo que está haciendo en la región del Cibao. 14 provincias tiene Dionis en su cargo, o sea que ya está a otro nivel de Pedernales, pero en ese momento era el senador de la República por la provincia de Pedernales, y en varias ocasiones dijo que no iba, que no iba, que eso lo desgastó, y busca a Rafaelín entre Dionis Sánchez, Babeto Sánchez y Joselín de Jesús. Llega al partido, se arma la boleta. Si ustedes se dan cuenta, en ese momento solamente se promovía la figura de Rafaelín, porque era difícil competir con el Estado Dominicano. Se buscaba, por lo menos, obtener una representación. Por eso el partido Fuerza del Pueblo se embocó en esa candidatura. Por donde quiera ustedes escuchaban. ¿Con quién? Con Rafaelín. Ese fue el eslogan de la campaña.
6: Como miembro del partido de la
7: Fuerza del Pueblo.
6: ¿Cómo tú te sientes?
7: Yo no me siento...
6: A raíz de la renuncia irrevocable.
7: Eso es una, como te digo, muerte de una crónica anunciada. Yo no me siento mal porque el partido sabía que se estaba coqueteando de una vez desde que ganó las elecciones con el partido oficialista. El partido sabe que así es, y se buscaron las la vuelta, como se dice en el argot popular, para sosanar cualquiera causa que le haya provocado que él, desde que ganó, se estuviera coqueteando con el partido oficialista. Nunca fue a una reunión de partido, nunca se reunió con la base de partido. En su debido momento dijo que ganó con su dinero, no que el partido lo apoyó. Ahora, yo, como Domingo Mejía, que tiene una cabeza pensante, yo no lo apoyé. Yo no lo apoyé. Porque si yo digo que Willy no sirve, que Willy no me puede representar por muchas cosas, yo no voy a salir mañana.
6: Te siento que te estás desahogando.
7: Yo no voy a hacer, yo no voy a salir mañana apoyando a Willy a una candidatura a sabiendas que no van a servir mis ideas, ni mis principios, ni mis ideales. Entonces, yo no lo apoyé prácticamente.
6: Siento, lo hice públicamente. Siento como que está expulsando ese dolor ahora.
7: Lo hice públicamente. Tampoco lo hice agachado. El partido iba a tomar decisiones drásticas conmigo, porque yo lo hice públicamente, porque yo soy de la persona que tengo una cabeza propia. A mí no interesa de partido, ni nadie me va a coger y me va a tirar para donde él quiera. Entonces yo decía que esa persona, hoy han tenido que darme la razón, no duraba 2 años en la Fuerza del Pueblo, después con la CUDUR. Bueno, duró 2 años. Pero míralo ahí. Míralo ahí. Hoy muchos han tenido que darme la razón. Hasta ahí mi comentario.
6: Me sentí desahogado.
7: No. Sí, esos no son vientos que toman. Sí, esos no son vientos que tumban coco.
6: No son, y además, vientos, no son vientos que tumban coco, pero.
7: Porque el partido ya lo sabía.
6: Ok, perfectamente. Una cosa es saberlo y otra es tú enfrentarte con la situación que están pasando ahora. Rafaelín es una de las caras de la Fuerza del Pueblo actualmente.
7: No.
6: Claro.
7: Rafaelín sí. Era la figura más importante.
6: No podemos tapar el sol.
7: La figura más importante que tenía la Fuerza del Pueblo en ese momento. Pero no estaba por encima del partido.
6: Es que el partido era Rafaelín.
7: No.
6: Usted, como representante, sí. Porque ahora mismo el que representa.
7: No, Willy.
6: Usted va a la Cámara de Diputados. Y los que representan el partido de la Fuerza del Pueblo son los que allí ya están, que representan el diputado de la Fuerza del Pueblo, quien es fulano de tal. Esas son las bases del partido actualmente, o que lo representan en el Congreso, Piedra. No podemos tapar el sol con un dedo. Quizás hoy o mañana muchos de la Fuerza del Pueblo querrán dar su opinión para no sentirse, vamos a decir, dolido, ¿tú me entiendes? Pero Rafaelín era una base fundamental. Es cierto, como dice, todos somos irreemplazables, pero irrepetibles, ¿tú me entiendes? Rafaelín ahora mismo era la base de ustedes. Y en una parte, quizás, si él dijo, como tú mencionaste hace un momento, que él ganó con su dinero, una fue la inversión económica y otra también fue la del pueblo, porque aquí, por más dinero que tú le des, ya la gente se acostumbró que gana el que el pueblo quiere. Ya dinero no compra a candidato.
7: Rómpelo ahí. Yo me quedo reflexionando y me quedo callado con lo que dice Will, pero es cierto lo que yo te digo, no era una pieza importante del partido.
6: Páralo ahí, Piedra.
7: Porque nunca lo fue.
6: Vamos a la llamadita. Buenos días. ¿Quién y de dónde?
9: Ángel.
6: Sí.
9: Ponme el aire a su ahí.
10: Ten el aire, hermano.
7: ¿Quién nos abra?
10: El Junior. ¿Aló?
9: Buenos días.
10: Sí, ten el aire, hermano.
9: ¿Escuchan bien?
10: Sí.
9: Sí, qué bueno, muchas gracias. Vamos a felicitar a ese equipo grandioso que hace un buen trabajo en la mañana y el desenvolvimiento.
7: Gracias.
9: De todos. Y la inteligencia exagerada de Israel y ha dejado que Willy y Piedra levanta su tema y él ha guardado silencio. Por cuáles razones, muy inteligente de tu parte.
8: Muchas gracias, colega.
9: Piedra muchas veces se desenfoca y usa los términos no adecuados. Dice Piedra que Rafaelín era la figura más importante en este momento cuando estaba pirando. No, no era la más importante, Piedra. Rafaelín era la figura principal, que el partido a nivel nacional tenía esperanza.
7: No estaba por encima del partido.
9: O elegir
7: no estaba por encima del partido. Era la figura más importante que tenía el partido aquí en Pedernales.
9: Necesitaban tener una figura. ¿Por qué? Por lo que representaba el gobierno, por todas las obras que ha hecho el gobierno, y necesitaban tener un diputado. ¿Qué hizo Dionis en ese entonces? Dionis, como figura más importante de la Fuerza del Pueblo, que él sí era la más importante de la Fuerza del Pueblo, él cargó en sus hombros
7: a Rafaelín,
9: porque Rafaelín no ganaba solo.
7: Así
9: Rafaelín
7: es.
9: No era un líder. Rafaelín, ¿con qué voto iba a ganar en Oviedo, en Juancho, en la colonia, en toda esa parte?
7: Con los votos de Dionis
9: que iba a endosar Dionis Sánchez, con el voto que le iba a dar José Díaz, porque José Díaz era un líder en la colonia. O es un líder en la colonia, y la colonia de Juancho siempre ha sido José Díaz, y ese voto se lo endosó José Díaz a Rafaelín. Si José Díaz hubiese sido el candidato, hubiese ganado con más votos que Rafaelín.
7: Así es.
9: Entonces, Rafaelín no ganó porque era un líder. Ganó porque Dionis Sánchez fue quien lo llevó. Muchísimas gracias.
7: Sí, Junior, así es como tú dices, pero estamos todavía en el comentario. Cuando tú llamaste, íbamos a tocar ese tema. Gracias por el refuerzo que nos da el licenciado Junior Félix. Vámonos con Trueno de la Mañana, Ángel.
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6: 8:24 minutos, Trueno de la Mañana. Para los que no acaban de sintonizar, le dimos un breve repaso a la noticia de tendencia del día de ayer, que fue la renuncia irrevocable del diputado por la Fuerza
7: del Pueblo. Dejad que los muertos entierren a su muerto.
6: Por la Fuerza del Pueblo, Rafaelín Pérez. Piedra, te sentí desahogado, ya te veo.
7: Dejad que los muertos.
6: Y tenías rato que no te veía
7: sonreír. Entierren a su muerto. Adelante, magistrado.
8: Bueno, yo lo único que quiero entender que Piedra, independientemente de que no quería en principio, pero cayó en opiniones tales, no como comunicador de este staff, sino como
7: ¿qué pasó?
8: Dirigente claro, político.
7: Me llevó, o sea, me llevó,
8: la pasión nos induce.
7: Me llevó Willy al terreno.
8: Te llevó al terreno. Sí, te llevó al terreno. Ay. Mira, en estos momentos, hace unos momentos, valga la redundancia, el Centro Duartiano Pedernales ha estado allí en la Dirección Provincial de Salud enestando la bandera dominicana. Yo no pude estar porque venía directo al programa, pero eso es un gesto patriótico muy interesante. La presidenta Elisa Moisés, cariñosamente, y todo el equipo ha estado allá. No es tan solo regalar una bandera, sino enestar esa bandera en honor a la patria. Así es que muchas bendiciones, y a la medida que vayan llegando las banderas, se irán obsequiando a las instituciones que así las necesiten. Felicidades. Mi tema quizás pude haberlo tocado ayer, pero el tiempo no fue suficiente. Se hizo un comentario sobre el asfaltado del tramo carretera La Colonia El Cajuil, hacia el balneario Arroyo Salado. Como decíamos, es un balneario que está en esa zona de aguas cristalinas, que realmente con esa gran obra, ¿verdad?, una obra importante, conduce en mejores condiciones a los visitantes nacionales, locales y extranjeros a ese lugar. Decíamos también, y cuando salió la noticia dije, qué bueno, y que eso pudiera replicarse en estos balnearios que tenemos en Pedernales. Da pena usted ir en una buena carretera desde Pedernales hasta Mencía, y entonces cuando llegue de Mencía al cruce del Mulito, ya todo cambia para mal. Pero lo más grande es cuando usted baja del cruce de Banano al Mulito. Eso es insoportable. Yo creo que si estamos hablando de turismo, tenemos que invertir en el turismo. En momentos como Semana Santa, eso da pena, con más de 200 o 300 vehículos en esa zona, por no exagerar, y entonces al momento de subir, los vehículos patinando y tirando piedras hacia atrás, de repente hieren una persona o rompen un cristal de otro vehículo. Pero lo mismo ocurre en ese trayecto hacia Bahía de las Águilas, que a veces le hacen un paño con pasta, pero tan pronto llega la lluvia, vuelve a lo mismo. Y otro aspecto interesante: no basta con que las aguas sean cristalinas, con que el balneario sea de aguas frescas, si no tenemos higiene. Hay un descuido total.
7: Atención, César Sorrisa.
8: Hay un descuido total, y las autoridades han tenido las mejores intenciones, por ejemplo, de poner unos baños en el balneario El Mulito.
7: Atención.
8: Sin embargo, esos baños no han sido bien utilizados. Y muchas veces nosotros mismos tenemos la culpa, porque tenemos una costumbre, los dominicanos, que si hay un zafacón cerca, preferimos tirar el vaso en el suelo, porque no tenemos la cultura de utilizar el zafacón. Pero en las veces que he ido al Mulito, he visto personas, específicamente damas, e incluso damas que no son de Pedernales, buscando dónde hacer una necesidad fisiológica, por lo menos de orinar, y no han podido, porque el área circundante está llena de todo, incluyendo excrementos. Los usuarios del balneario, por falta de conciencia o por falta de costumbre, lanzan también, cuando cocinan, todos los platos al suelo. Muchos usan unos tanques que ahí hay, pero que a veces los tanques resultan insuficientes. Al igual que el propio balneario Arroyo Salado, vemos también es la falta de cultura de nosotros. Entonces estamos vendiendo un turismo y realmente no damos la mejor imagen a los turistas. Es momento para que las autoridades competentes puedan prestarse a rehabilitar esa zona del balneario El Mulito, a desentar los baños, pero tener un personal para que los limpie, tener un empleado o dos empleados ahí que mantengan eso con llave para que no se dañe, pero hay que darle mantenimiento, porque de lo contrario de nada sirve. Y un llamado más a nuestros conciudadanos y visitantes: señores, vamos a cooperar, vamos a echar la basura al zafacón, y si no le cabe en el zafacón, tírela en la caja de su vehículo o en la funda que la llevó, y llévela a un lugar que es destinado para esos fines, que le llaman vertederos. No los vertederos que la gente está haciendo en cada esquina de Pedernales. Vertederos habilitados para tales fines. Hasta aquí mi comentario.
7: Muy bueno comentario, magistrado.
6: Una pregunta, o no una pregunta, sino un aclarando. Entiendo yo que ese tipo de lugares, balnearios, las playas, le corresponden, por ejemplo, a la alcaldía.
7: Claro que sí, con el ornato.
6: Entiendo yo que la alcaldía ha de tener algún personal específico para eso. Porque primero, no se le da el mismo trato la limpieza de la playa de Pedernales que la limpieza del parque, ¿tú me entiendes? No es lo mismo. Tú no estás bregando con los mismos materiales. Entiendo yo que ha de tener, por ejemplo, en el caso del mulito, es cierto, el mulito muy bonito, pero si el que va no se pone a limpiar, ahí no limpia nadie. Los baños no se limpian solo. De nada te sirve tú hacer unos baños muy bonitos, pero los baños no se limpian solo. El mantenimiento no es automático. ¿Aquí hasta cuándo?
7: Así es, como dice Willy, el mulito está de una manera que tú subes y todo aquel que nos visita se lleva una mala imagen, una mala impresión de lo que es esa área atractiva que tiene Pedernales por falta de limpieza del ornato. Pero le hacemos un llamado a las autoridades correspondientes, a César Sonrisa Peralta. Digo César Peralta.
12: Sonrisa, ¿y por qué?
7: Sonrisa porque siempre viene riéndose y no está cumpliendo con su trabajo. Le hacemos un llamado que tome carta en el asunto con la denuncia que hace el magistrado.
12: Muy buenos días, colegas.
7: Llegó tarde como días. Siempre, dueño de, como del si, espacio.
12: No, como siempre no, siempre dueño. Temprano. La responsabilidad.
7: Atención, Junior Félix.
12: Willy. No, Junior sabe. Muy buenos días a nuestros fieles radioescucha que siempre están pendientes a este gran programa. Señores, venía de camino y estaba escuchando ese comentario que estaba haciendo el magistrado Israel. El hombre de la papa caliente, ustedes le pusieron aquí. Yo no estoy de acuerdo con ese nombre.
7: Se mandó ahorita, no quiso opinar en un comentario.
12: Pues bien, el principal atractivo del distrito Doctor José Francisco Peña Gómez es el río Mulito. Al igual que Piedra, yo quiero hacer un llamado a las autoridades competentes de que por favor se creen las condiciones esenciales en ese destino tan atractivo, visitado por personas locales, nacionales e internacionales, que vienen a conocer ese uno de los ríos más hermosos de la República Dominicana, en Germelo. Es así, y le hago un llamado a esas autoridades de que por favor creemos las condiciones de que en la cual nosotros de manera ecológica podamos convivir con ese ambiente natural que reina allí en el distrito José Francisco Peña Gómez.
7: Tú sabes que ayer me decía una comunicadora y amiga que escucha el espacio Trueno de la Mañana, me llamó para preguntarme que quién es ese jovencito, que ese jovencito va a llegar muy lejos. Me hablaba del urbano, digo, sí, tiene talento, él está entero, aquí tiene talento, son talentosos todos.
12: Gracias.
7: Voy a hacer un comentario.
8: Antes de pasar a otro tema, me disculpa, colega.
12: Tú sí.
8: Que también se me escapó. ¿Y qué vamos a decir de la intención que tuvo el alcalde municipal de hacer unos baños aquí en el malecón? ¿Se están utilizando o no se están utilizando? ¿Están habilitados o no están habilitados? Porque día esa sí era una necesidad,
12: la
8: o es
12: de José José, de Julio Iglesias.
8: Necesidad importante también los baños que se hicieron aquí en el malecón y
6: acá.
8: Creo que están cerrados precisamente por falta de higiene, perfectamente por falta de mantenimiento o por falta de un personal que mantenga eso en condiciones que usted lo pueda visitar, porque a veces en vez de entrar cogen por aquí, especialmente las mujeres, por estos
6: los predios de la
13: emisora. Detrás de la emisora. Entonces, mira la cámara ahí. Mira la cámara ahí. Yo le digo a las mujeres que no vayan a orinar ahí atrás, que uno las ve aquí.
8: Señores,
12: de manera intencional. Sí.
8: Hamilton Espinosa.
12: Brechero.
10: Le puso un letrero ahí para que sepa que se.
8: Señores, atención. Señores, un ingrediente nuevo, las que han ido, especialmente las mujeres, a orinar en el área de aquí del malecón. La están viendo por la cámara.
7: La están facturando.
6: Con relación a lo que dice el magistrado con el tema de los baños, también tenemos que ver la calidad humana del que le da el uso, que es el que deteriora. Porque no le dan buen uso. Muchos pelean porque que no hay baño para uno, pero cuando lo hay no lo cuidan también.
7: Hay un amigo mío que él no es de aquí de Pedernales, estamos ahí, estoy compartiendo en el malecón y le está sonando el teléfono y coge por ahí atrás, coge la llamada por la bulla y cuando me dice vamos, ¿y qué fue? Estoy cortado.
12: Pisó una gilet
7: ahí atrás.
14: Bien, señores, como siempre, un placer estar aquí con ustedes compartiendo en este gran programa, con esta gran familia.
7: Oye, la voz del locutor.
14: Sí. Aquí estamos debatiendo los temas interesantes. Señores, me dan la oportunidad ahora, el coordinador.
7: Usted acaba de llegar.
14: Me dieron la oportunidad, me señalaron y voy a aprovechar el espacio.
7: Bueno, dele para allá.
12: Adelante.
14: Para tocar un tema sobre los motoconchos aquí en Pedernales. Ayer, durante el programa, estaba recibiendo una llamada y pensé que era algo personal, por eso no tomé la llamada. Y resulta que era justamente para hablar en pleno programa sobre la situación que pasan los motoconchos aquí en Pedernales en competencia con el motoconcho extranjero. Ya todos saben a lo que me refiero. No voy a mencionar la nacionalidad porque Facebook a veces sanciona. Pero los extranjeros están conchando más que los dominicanos. Yo conozco la queja de los motoconchos de Pedernales hace ya unos meses atrás, en la que me decían que el coronel de puesto ahí en la frontera prohibió la cercanía de los motoconchos a la zona de la frontera del mercado. Y ellos empezaron a retirarse y se han puesto tímidos en ese sentido. Sin embargo, la persona que llama de manera discreta dice, yo puedo hacer un video y grabarlo. Y veo cómo los motoconchos extranjeros montan más de 50 pasajeros al día para transportarlos aquí a Pedernales. Ahora bien, que ellos estén circulando y brindando el servicio de mototaxi en nuestro país, yo no lo veo mal. ¿Por qué? Déjame terminar la idea para decirte por qué, en qué sentido yo no lo veo mal, sino porque todo el mundo que sale de su país sale en busca de un mejor futuro, de mejoría. Ahora, dentro del marco legal, es que tienen que hacerlo, regularizado. Que esos motoconchos extranjeros tengan su licencia, tengan su pasaporte y que tengan su permiso de tránsito aquí. Y eso es lo que el compañero que nos llama se queja en ese sentido, de que ellos no están regularizados y están brindando el servicio. Si pasa un accidente, como ya ha pasado con los extranjeros, pueden emprender la huida y nadie sabe quién fue, ni hay referencia para buscarlo.
6: Eso es así. Dale, Piedra.
7: Bueno, yo te voy a hacer un comentario en ese caso. Yo he visto que aquí los tráfico o los DGC detienen muchas veces a los dominicanos para preguntarle por su licencia, preguntarle por su papel, si lleva casco, si no lleva. Sin embargo, yo no voy a decir los motoconchos, ¿cómo te digo? Los internacionales, como dice el hombre aquí,
14: los extranjeros.
7: Yo voy a decir los motoconchos de nacionalidad haitiana, Porque aquí hay que hablar, hay muchos que no entienden. Tú sí, no me vengas a mí con
12: eso. Extranjero puede ser
7: cualquiera. Extranjero puede ser cubano. No,
14: hay muchos extranjeros.
7: Sí, puede ser colombiano.
14: Lo difícil es ver a un extranjero italiano o americano conchando.
7: De nacionalidad haitiana, que allí en su país no tienen ley. No sabemos conducir nosotros, porque aquí en Pedernales se conduce muy mal. Imagínate ellos. Aquí no saben conducir. Aquí cuando viene a ver, tú vas a doblar hacia la derecha y por ahí te entra un motorista.
12: Pero el gran porcentaje de accidentes con nacionales haitianos.
14: El 97% de los accidentes ocurridos en Pedernales.
7: Yo veo que ellos entran como chivos sin ley y andan aquí en esos trimotos, ¿qué le llaman?
12: Uh-huh. Trimotos.
7: Esos motores de tres gomas. Andan conchando, andan en búsqueda de los alimentos que se llevan al vecino país, porque muchos de ellos vienen a abastecerse aquí a este territorio, pero vienen violentando las leyes, y veo que para ellos no hay régimen de consecuencia.
14: Ellos están acostumbrados a vivir así.
7: Yo veo que ellos llegan, cruzan y hacen lo que les da su gana, como están en su casa. Sin embargo, hay multa para los dominicanos en este territorio. ¿Y por qué para ellos no? Yo creo que se me dé una explicación.
8: Bueno, yo entiendo que si hay una asociación de motoconchos de Pedernales debidamente registrada, debidamente funcional, yo no entiendo las razones por las cuales un coronel del Cefrón, llámese como se llame, y con su mayor respeto, como dice mi amigo Ito Méndez, puede prohibir el acceso de esos motoconchos organizados en su propio territorio. Eso no sé cómo se explica, o no sé cuáles razones tendrá el coronel del Cefrón para hacerlo. Porque aquí, debo decir, cada coronel que llega al Cefrón llega con un librito nuevo.
14: Nuevo.
8: Ahora tienen todo el espacio que podía ser de parqueo, lo tienen con cinta. Yo no sé a quién se lo están guardando. Entonces en la puerta usted no encuentra dónde parquearse, pero veo que todo está ahí. Y dos o tres guardias que no entre como con un hermetismo y una cosa. Cada quien como si estuvieran esperando que viene una comisión que se va a parquear ahí. Entonces ese parqueo, ese espacio con cinta, con impedimento de entrada, se pasa el día entero desocupado. Y ahí capaz de haber un accidente, la gente dando la vuelta para poder parquearse. Yo creo que eso también las autoridades no pueden dejar pasar por alto cosas como esa.
12: Eso es como ganas de joder.
8: No pueden dejar pasar por alto cosas como esa, porque eso entonces es una humillación.
14: Doctor, ¿y usted cree que las autoridades de Pedernales no han recibido esa queja y no saben de la inquietud del pueblo?
8: Pero es que no pueden callar.
12: Cierto.
14: No pueden callar. Habrá que ver, pero yo sé que hay, por ejemplo, en oficinas acá en Pedernales, le han llevado muchas veces quejas de la situación que está pasando, porque no es la primera vez que pasa con lo del Cefrón. Desde que inauguraron Cefrón, el incumbente de esa estación ahí de Cefrón siempre ha dado tema que hablar con los motoconchos de Pedernales. Eso ha pasado siempre. Y la queja ha sido permanente. Y las autoridades de aquí tienen conocimiento de más de lo que está pasando ahí. Que se hagan de la vista gorda es una cosa. Pero siempre han tenido conocimiento de eso.
8: Y otra cosa que yo critico, o critica a la sociedad, hay más de 200 motores en cada destacamento, en el Cefrón, en el ejército, en la policía. ¿Y será que esos motores, los dueños, no tienen papeles para irlos a buscar? Porque están eternamente ahí, se están incluso deteriorando. Y no hay un registro. Me atrevo a decirlo, que no hay un registro.
7: No es los papeles, son 8,000 pesos de esa, multa.
8: ¿Eh?
7: Que le meten, son 8,000 pesos de multa.
8: ¿Cuánto?
7: Depende el año del motor.
8: ¿Quién le pone 8,000?
7: Las autoridades.
8: Pero hay unos que no han ido aparte, porque lo correcto es
7: migración cuando agarra un motor,
8: señores,
7: lo llevan allí al ejército,
8: las
7: y son 8,000 pesos de multa. Depende el año del motor. Y las a veces hay personas que no tienen dinerito.
15: Las instituciones que tienen facultad para cobrar multa, ¿ustedes saben cuáles son?
7: Sí.
15: Entonces. Sí.
6: Y las multas se pagan con cheque en el banco. Tú tienes que ir y pagar la multa en el banco.
7: Aquí no se
6: pagar
7: está, en efectivo. Aquí hubo una administración que estaba cobrando por ir y por haber, que me voy a reservar. Y tú lo llevabas allí y tú tenías que darle 8,000 pesos para soltarte el motor.
15: Pero es que usted no puede dar 8,000 pesos en efectivo. Mire, esa es mi multa. Eso tiene un procedimiento, un protocolo.
7: Claro, claro. Que sí, que lo porque sabemos.
15: Entonces, ¿dónde va el dinero?
7: Lo sabemos. Pero aquí todo es al revés, magistrado.
6: Bueno, rompe ahí, Ángel.
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7: Willy, ahora tú quieres decir que yo haga breve. Fuera del aire. No, ustedes no me van a cohibir a mí. Ustedes todos hablaron mucho y yo lo dejé. Ahorita con tu tema de tu ex diputado de la Fuerza del Pueblo.
6: Es tuyo.
7: Cogiste el tema tuyo, para ti solo.
6: No te desahogaste, te di el espacio para que
7: pues vamos adelante con el comentario que llevo en esta mañana. Es sobre el nuevo Código Procesal Penal. La ley 74-25 que entra en vigencia es 6 de agosto. Hay que tener mucho cuidado con lo que varios artículos que hay en ese Código Procesal Penal. El artículo 192.
15: Una aclaración para los oyentes. Uh-huh. No es el Código Procesal Penal, es el Código Penal.
7: El Código Penal, sí. Gracias por la corrección. El artículo 192 habla de que usted sin permiso previos no puede subir una imagen, no puede subir una foto, no puede hacer un comentario.
12: Ley Mordaza.
7: No puede hacer un comentario de alguien sin tener un permiso previo.
6: Eso era lo que estaba leyendo de allá.
7: Usted tiene que tener un permiso previo.
6: Que te dije que hay que analizar.
7: No puede ver modificación de imágenes. O sea, si yo vengo y agarro una imagen de Israel, aquí lo pongo aquí, tiene todo el derecho de llevarme allí y ser demandado. Y cabe de 1 año a 5 años de prisión. O sea que ustedes como comunicadores tienen que hablar todo lo que ustedes puedan ahora, porque creo que no van a poder.
6: Todo lo que es de dominio público, no entiendo yo que no puede ser sometido.
7: Óyeme,
6: o sea, después que sale una imagen o una foto en redes sociales, piedra.
7: Léelo muy bien para que tú veas los artículos que tiene.
12: Yo creo que
7: es un arma de doble filo.
6: Todo lo
7: es
6: que sale
12: de doble filo, pero creo que
6: a redes ya de dominio público.
7: Si lo modificaste.
6: No.
7: Sin un permiso previo.
12: El artículo, hay que entenderlo bien. Porque hay personas que a través de un micrófono o frente a una cámara se dan a la tarea de difamar personas.
6: ¿Cierto?
12: Entonces atentan contra la moral de personas que definitivamente sí pueden ser figuras serias. Y eso es lo que condena ese código.
7: Le hacemos un llamado al presidente de la República que ustedes quieren intervenir en los temas sin concluirlo. Le hacemos un llamado al presidente de la República.
6: Pero ven acá. Pero que toda la pausa.
7: No. Porque ustedes agarran.
6: Toda la pausa.
7: Ustedes agarran
6: y exponen tu tema muy claro. Y lo entendemos porque en la forma en la que tú hablas es muy, muy claro.
7: Óyeme
6: lo que tú vas a decir. Y lo entendemos.
7: Oye lo que tú vas a decir. ¿Cómo llegó el presidente de la República a sentarse en la silla, como decimos en términos popular, llamándole ladrón al partido oficialista sobre una marcha verde? Farid Raful, está el ministro de la presidencia, el actual ministro de la presidencia, José Ignacio Paliza, uh-huh. Todos hicieron marcha. Con ese código penal de ahora, no habían llegado al poder. Entonces, no, estamos retrocediendo al siglo XV. Ni Trujillo se atrevió a hacer eso. Que yo quiero que ustedes estudien ese código, lo lean y vengan informados mañana para que ustedes vean.
12: Una pregunta, Piedra. ¿Sí? Para entenderte mejor, atenta ese nuevo artículo, esos nuevos artículos contra lo que es el libre acceso a la información y
7: sí,
12: el libre acceso a la expresión también.
7: Atenta con la libre expresión. Atenta también. Se contradice con la democracia, con la constitución.
12: Y aquellos que mencionan lo que le da su gana.
7: No van a poder. No es verdad. No van a poder. No, no van. A veces hay muchos, a veces que son verdades.
6: Por eso.
7: Ellos se están blindando, Eso blindar a los funcionarios.
6: Por eso sí. Dije que ya lo que sale a redes, ya sea un video sin modificar, o un video, un audio, una foto, luego que está en las redes, ya eso es de dominio público. Porque todo lo que sale a internet es lo más difícil de sacarlo.
14: Yo lo voy a leer el código, pero según yo estoy entendiendo.
6: Y el Estado, escúchame, José Luis, el Estado tiene todo lo habido y por haber para rastrear y hacer desastre en redes como ustedes no se imaginan. Aquí la tecnología para acceder a cualquier teléfono, llámese de un funcionario, de quien sea, la tecnología está. Aquí hay ciertas palabras que tú las mencionas hablando o haciendo una llamada por teléfono y activa ciertos mecanismos de seguridad nacional.
12: Sí.
6: Aquí está eso.
12: El Estado tiene la potestad.
6: Y hay gente que le dan el mal uso.
14: Según yo estoy entendiendo esa ley. La vamos a estudiar, pero esa ley.
6: Vamos a decir,
14: lo que intenta es proteger la moral, proteger la moral del ciudadano
7: y proteger los funcionarios que hagan lo que le dé su gana
14: del ciudadano, sea funcionario o no, es un ciudadano, proteger la moral del ciudadano, porque hay personas que empiezan a difamar a otros y con esas modificaciones que hay, como está la tecnología, que tú casi haces lo que tú quieras con la imagen o con un video de alguien.
12: Piedra sabe muy
14: yo
12: bien.
14: Creo que está bien esa parte. Claro, voy a estudiarlo.
12: Claro, hay
14: que analizarlo. Yo creo que está bien.
7: Sí. Bueno, señores, si publica una imagen, oigan esto, si publica una imagen en una zona pública sin pedir permiso previo de esa persona, atenta con su intimidad, de 6 meses a 2 años de prisión.
6: Mira, a mi parecer, oye.
7: De 6 meses están siendo, sí. Están siendo drásticos con eso. Entonces, es un bozal que le están poniendo a los comunicadores y el artículo 19 a los periodistas.
14: Al comunicador responsable
7: a los periodistas de yo creo que el magistrado tiene el teléfono que busque un poco para que nos ayude con el tema. A los periodistas, el artículo 19 le tira un poquito de un paño con pasta, como decimos. Porque también van a tener su régimen de consecuencias los periodistas de carrera. Tú sabes que nomás no son los
6: influencers. Si no está de acuerdo con el Estado y con ciertos niveles de o con ciertos funcionarios, obviamente van a tener su cuota de responsabilidad. Porque el fin es ese. El fin es atacar a que tú no hables de mí.
7: Y ellos llegaron atacando. Ellos saben cómo llegaron al poder.
12: No que no hable, sino que hable de manera responsable. Porque hay
15: mire, personas... lo que está pasando es una cosa.
12: Adelante,
15: que esto se ha cualquierizado en el sentido de que se ha irrespetado demasiado. Se ha irrespetado demasiado y cualquiera puede hacer y deshacer contigo.
6: Sí,
15: decir lo que le da la gana y publicarte con una imagen junto con un narcotraficante para querer... ligarte con él.
7: De imágenes.
15: Una montura de imagen que atenta contra la dignidad humana. Y la dignidad humana debe ser protegida en todo momento.
12: Eso es lo que
15: regulariza. Aquí hay una proyección irresponsable de imágenes y de conceptos. Sí. Incluso el propio Tribunal Constitucional de la República Dominicana ha aprobado que incluso los insultos, la difamación, la injuria por medios digitales ya constituyen elementos de prueba. Y lo que está pasando es que todo el que quiere en este país coge un celular y empieza a decir cosas que no tiene cómo sustentarla, porque en un momento quiere cámara. Eso es una manera de regularizar, ¿verdad?
14: Yo lo veo bien.
15: Esa actitud irresponsable de muchos ciudadanos
7: de callar a los...
15: de hacer todo lo que quieran sin ningún tipo de control.
7: sin faltar el respeto, magistrado.
15: Dentro del marco del respeto.
7: Para callar.
15: Dentro del marco del respeto.
7: A los comunicadores. Y brindarle a los funcionarios.
15: Que estar de acuerdo con la actitud de otra persona, sea o no sea funcionario. Usted debe, sin denigrar, plantear su punto de vista. Se busca que realmente, bueno, tendrá un régimen de consecuencias porque está en el código. Hay muchas figuras nuevas en el código penal que entra en vigencia en agosto, día 3. Es como tú dices, lo que vayamos a hablar, hagámoslo ahora, como decía mi abuelo en Villa Jaragua, cuando había una fiesta y ya eran las 3 de la mañana, y decía mi abuelo, si nos vamos a dar dos silletazos, démonoslo
7: temprano,
15: ahora, que ahorita estamos todo el mundo borracho.
6: Mira, con relación al tema de la seguridad que tiene el ciudadano y el gobierno, en 2011 yo trabajé, entré a un banco en Santo Domingo. Primero es que toda tecnología primero se crea con uso militar y luego este se desplaza, se dispersa al sector civil.
7: Sí.
6: En 2011 yo entré a un banco en Santo Domingo, 2011, donde ya tenían, el banco tenía reconocimiento facial. Si eso era un banco, ¿qué sería el Estado en esa época? Y es lo que le dije ahorita, que hay cierto protocolo que tú mencionas en un audio, una llamada, y activa una voz de alerta en seguridad, vamos a decir, nacional. El tema de este código nuevo va a ser una persecución a través de las redes, ya sea las redes sociales, como quiera. El gobierno tiene la potestad o la seguridad nacional tiene la potestad de dar con quien sea en cualquier momento. Hace unos días se hizo viral un video donde a Ricardo Ripoll le robaron el teléfono y no pasó una hora y ya lo tenían.
7: Así es. Entonces esa persona puede demandar a Ricardo por difamación porque subió una imagen de
12: porque él, lo subió un ciudadano, el
7: video robándose
12: que venía detrás de él.
7: Pero míralo ahí.
12: Sí.
7: Entonces esa persona puede ser demandado por Ricardo, puede demandar a Ricardo por subir una imagen de él robándose un teléfono.
12: No, porque eso es verdad. Aquí espérate. El código lo que está es procesando lo que es falso, lo que es alteración.
6: Sí,
12: no, no es algo que
6: ahí es diferente.
12: Si tú te inventas cualquier cosa
6: ahí
12: por de mi persona, perdón, José Luis. Y eso no es
6: como cierto. Tú encontrar un flagrante a una persona.
12: Bueno, ahora sí fue. Dos personas está hablando.
6: Está bien, sí.
12: Sigue.
6: O sea, yo me refiero que cuando viene a ver ese código, por eso te digo que hay que leerlo bien, tiene algunas cláusulas que son específicas. No es que simplemente tú puedas publicar una imagen sin cláusula o reglamento. Uh-huh. Si una persona se ve en un video que está sustrayendo algo, es una prueba, es una evidencia infraganti que debe ser procesada a sí mismo.
7: Claro.
6: Como existen ahora en el código penal, existen las cláusulas en las que tú puedes entrar a una propiedad, por ejemplo, a incautar cualquier cosa.
7: A robar.
6: Perdón, las autoridades, por ejemplo, medio ambiente, la procuraduría, la policía, pueden entrar si encuentran infraganti el delito. Ahora, si pasó el delito y ya es una denuncia, ahora sí necesitan una orden judicial.
7: Perfecto.
6: Entonces, posiblemente ese código también contemple que si se ve grabado el robo, este puede ser publicado para que pueda ser atrapado.
17: Señores, el tiempo es el factor que lo determina todo. Mañana será otro día. Esperemos la colaboración de todos los radioescuchas y hasta aquí. Ángel.
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2: Buenos días, Elpis Pérez les informa. El ministro de Hacienda y Economía, Magín Díaz, anunciará hoy jueves una serie de medidas para impulsar el crecimiento económico y enfrentar las consecuencias derivadas de la actual crisis internacional. De otro lado, el senador del Distrito Nacional, Omar Fernández, advirtió que cualquier proyecto de reforma que intente el gobierno debe evitar cargar con más impuestos a los sectores de menos ingreso del país. Para más

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2: Buenos días, Elpis Pérez les informa. El senador de la provincia Santo Domingo, Antonio Taveras, propuso sean modificados y derogados algunos artículos del nuevo Código Penal, el cual entrará en vigencia a partir del próximo 3 de agosto. De otro lado, el vicepresidente ejecutivo de la Fundación Institucionalidad y Justicia, Servio Tulio Castaños Guzmán, advirtió que la redacción actual del artículo 209 del nuevo Código Penal, que tipifica la denominada difamación extorsiva, presenta riesgos constitucionales y podría convertirse en una herramienta que afecte la libertad de expresión y el ejercicio del periodismo. Para más detalles visite diarionoticias.do.
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2: Buenos días, Elpis Pérez les informa. El aspirante presidencial del Partido de la Liberación Dominicana, Francisco Javier García, llamó a los distintos sectores de la sociedad dominicana a mantener la unidad nacional frente a la crisis que afecta a Haití, al considerar que la defensa de la soberanía y la seguridad fronteriza debe ser una causa común por encima de las diferencias políticas. En otra información, la presidenta de la Comisión para Evaluar y Proponer Mejoras en la Operatividad y Funcionamiento de CONANI, Iraima Altagracia Capriles Rosado, afirmó que entregó al presidente Luis Abinader un informe detallado sobre las problemáticas identificadas y las recomendaciones para mejorar el funcionamiento de los hogares de paso. Para más detalles visite diarionoticias.do.
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1: En punto, las 12. Titulares. El presidente del Comité de Economía de la Cámara Americana de Comercio, Raúl Ovalle, considera que una reforma fiscal debe estar orientada a fomentar la competitividad del país.
2: La Asociación Dominicana de Profesores rechaza la propuesta del Consejo Nacional de Educación de extender por 2 semanas el calendario escolar.
3: Diversas instituciones públicas y privadas se unen en un masivo operativo de limpieza para retirar miles de metros cúbicos de sargazo en la playa Casita Blanca de Barahona.
2: Muere la mañana de hoy un joven luego de caerse en sus propios pies y sufrir una herida en el cuello en un hecho registrado en el municipio de Enriquillo de la provincia de Barahona.
3: Un joven jugador de béisbol fallece en circunstancias no esclarecidas en un hecho registrado en el sector Casandra de la parte sur de la ciudad de Barahona.
2: Dionis Sánchez asegura que la campaña sucia que orquestan desde el Partido Revolucionario Moderno y el Partido de la Liberación Dominicana para atacar con bajeza a Leonel Fernández es la mejor señal de que ganará las elecciones del 2028.
3: Residentes en los guandules de Barahona marcharán el sábado 13 de junio para reclamar de las autoridades la terminación del tanque de almacenamiento de agua del acueducto del lugar.
2: El alcalde de Barahona, Víctor Fernández, informa que el ayuntamiento trabaja en una normativa para regular la forma en que serán transportados los agregados en el puerto local.
3: Y finalmente, ¿qué Keiko Fujimori pasa a encabezar el conteo oficial de la segunda vuelta presidencial en Perú, de acuerdo con la actualización de la Oficina Nacional de Procesos Electorales.
2: 12:02.
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detalles. Nacional. El presidente del Comité de Economía y Mercadeo de la Cámara Americana de Comercio de la República Dominicana, Raúl Ovalle, consideró que una eventual reforma fiscal debe estar orientada a fomentar el crecimiento económico y la competitividad del país, más allá de aumentar la recaudación estatal. El economista sostuvo que cualquier propuesta de reforma tributaria debe evitar afectar de manera negativa a los sectores productivos y enfocarse en corregir distorsiones existentes dentro del sistema fiscal. Asimismo, señaló

0: emitiendo una normativa de cómo se van a cargar los agregados que van a entrar a Barahona. Dimos una tregua para formar la normativa de 15 días en una sesión de la sala capitular, para que ya en 15 días las reglas no las va a poner medio ambiente en Barahona. Que tengan claro quién sea, y no me importa el costo político que esto tenga. Entonces yo quiero que se sepa que las reglas de transporte de agregado la va a poner la sala capitular de Barahona. No importa ni que portuaria, ni medio ambiente, ni nada. Y nos vamos a amparar el artículo 199 de la Constitución.
1: El polvillo generado por los camiones cargados de materiales para la exportación por el puerto de Barahona está generando fuertes críticas entre ciudadanos y sectores de la ciudad.
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5: Seis minutos, local. Falleció la mañana de este jueves la joven Karin Méndez Piña, luego de caerse de sus propios pies y sufrir una herida en el cuello, en un hecho registrado en una calle del ensanche Tamayo de Enriquillo. La joven cargaba en sus manos platos con comida para su madre y sufrió un resbalón que la hizo perder el equilibrio, y al caer un plato roto le ocasionó una herida en el cuello. Cari fue referida ayer tarde a un centro médico de Barahona y la mañana del jueves se produjo su lamentable deceso. Cari Méndez Piña era hija de Víctor Méndez, de la comunidad de Arroyo Dulce, y residía en el ensanche Tamayo del municipio de Enriquillo, de la provincia de Barahona.
1: 12:07 minutos, nacional. El senador Antonio Taveras Guzmán sometió una propuesta de modificación a varios artículos de la ley 74-25 con el propósito de fortalecer las garantías constitucionales de la libertad de expresión. La pieza busca además la libertad de prensa, adecuar los delitos contra el honor a los principios de legalidad y proporcionalidad, proteger a los medios de comunicación de sanciones desproporcionadas.
6: Propuesto un proyecto de ley que cambia el artículo 208 relativo a la difamación. Proponemos que la sanción penal se limite a las imputaciones falsas realizadas de manera dolosa. Modificar el artículo 210 sobre injuria para proteger adecuadamente la libertad de opinión y de crítica, reservando la intervención penal únicamente para conducta grave y dolosa.
1: El senador Antonio Taveras, en su iniciativa, también propone la derogación del artículo 310 que sanciona el ultraje a funcionario o servidor público.
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2: Aló, saludos.
3: Aló, buenas. Con el presidente de la Cámara de Diputados, Alfredo Pacheco. Como dice, de la cadena de radio de Diario Noticias en Barahona. Muchas gracias.
4: Sí, aló.
3: Don Alfredo Pacheco Osoria, honorable diputado, presidente de ese hemiciclo. Saludos. Muchas gracias. Oiga, Pacheco, le estamos llamando porque vimos el revuelo que ha causado la propuesta para modificar el proyecto de ley de reforma laboral que se encuentra bajo estudio en el Congreso Nacional en lo referente a la cesantía. ¿Y cuál es el problema con el código, Pacheco?
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6: Hace 11 minutos, local, un joven jugador de béisbol falleció en circunstancias no esclarecidas en un hecho registrado la noche de este miércoles en el sector Casandra, en la parte sur de Barahona. Se trata del Loverson Lavisier, alias Soronzo, de unos 17 años, quien era jugador de los torneos organizados por la RBI Barahona. Las causas de su muerte no han sido establecidas oficialmente. Según versiones, Soronzo presentó situaciones de salud tras una ingesta de alimentos. Compañeros del atleta fallecido lamentaron su deceso. Según informes obtenidos, por varios años consecutivos participó en los torneos organizados por la RBI, auspiciado por la Fundación Central Barahona, incluyendo el realizado en el presente año 2026.
7: 12 minutos, nacional. El miembro de la Dirección Política de la Fuerza del Pueblo, Rubén Maldonado, aseguró que el gobierno ha venido aplicando una reforma fiscal silenciosa mediante aumentos graduales e impuestos, tasas y servicios públicos. Maldonado entiende que esto ha contribuido al empobrecimiento de la población dominicana.
8: La República Dominicana está transitando por uno de sus peores momentos de los últimos 50 años. Nosotros estamos en un nivel de retroceso como nunca lo habíamos visto en los últimos decenios, muchos años atrás. Hay incertidumbre en el pueblo dominicano y el gobierno, la única solución que tiene para presentarle ante la problemática del país que tiene es aumentarle la crisis que ya de por sí tenemos los dominicanos. Ahora, como vemos, con el nuevo paquetazo fiscal, que ya lo vienen implementando, porque el paquetazo que ellos quisieron hacer en principio, lo comenzaron a hacer desde hace mucho. Comenzaron a introducir muchísimas medidas de tipo fiscal por debajo de la mesa, donde fueron poco a poco sometiendo y aprobando, como es el caso del proyecto de residuos sólidos, que estaba dentro del proyecto original de reforma fiscal. No lo pudieron pasar, no, después lo pasaron y aumentaron en más de un 300% los impuestos que pagan.
7: El dirigente opositor Rubén Maldonado sostuvo que el gobierno ha incrementado diversos cobros sin presentar una reforma fiscal integral ante la población.
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3: Son las 12:15 minutos. Conectamos ahora con el municipio del Peñón. Esta vez en la voz de Arcadio Heredia.
4: Muchísimas gracias. Residentes en el sector La Q, en el municipio del Peñón, en la provincia de Barahona, le solicitan a los ejecutivos de la empresa distribuidora del sur, Edesur, ir en auxilio de ello ante la inestabilidad que reina en el referido sector. Según los residentes en ese sector, en conversaciones con este corresponsal, han expresado que el sistema eléctrico mantiene una estabilidad con los altos y bajos voltajes. Según ellos, el transformador que está ubicado en ese sector está sobrecargado y eso podría provocar en cualquier momento una desgracia personal, por lo que llaman tanto al alcalde de esa comunidad, Chiquicán, gestionar ante los ejecutivos de la empresa distribuidora del sur, buscarle una solución a ese transformador, porque de lo contrario se verán precisados a realizar protestas en los próximos días. En un reporte especial desde el sector La Q, en el municipio del Peñón, en la provincia de Barahona, Arcadio Heredia.
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6: Hola, hola, ¿qué tal? Saludos. Estamos en nuestra sección haciendo roncha. Estamos arribando a ella en este jueves 11 del mes de julio. Esta es la cadena de radio de Diario Noticias. Buenas tardes para Miguel. Buenas tardes, Julio Pichardo.
3: Buenas tardes, Joaquín Matos, Miguel Pérez. Amigos, bienvenidos a la sección picante, haciendo ronchas.
6: Muchas ronchas.
3: Dale. Hay países que ya comenzaron a cerrar la puerta a quienes convierten la maternidad en una estrategia migratoria. Estados Unidos anunció la revocación de visas vinculadas al llamado turismo de parto, una práctica que durante años permitió llegar con maleta, barriga y cálculo político. Por esos predios, la historia tiene otro libreto. Aquí no se busca una ciudadanía, sino acceso a un sistema que asume costos ajenos. Mientras unos cruzan la frontera por un pasaporte, otros atraviesan la isla por atención médica gratuita. Cambia el destino, no la estrategia, y alguien siempre termina pagando la factura.
6: Bueno, y Perú espera el desenlace de unas elecciones apretadas, mientras el conteo avanza voto a voto. La incertidumbre domina los comentarios de los ciudadanos que siguen cada actualización y el país permanece atento a un resultado que todavía no ofrece un ganador definitivo. Para la República Dominicana, esa escena tiene algo de familiar. Durante años, las noches electorales estuvieron marcadas por la tensión, las largas esperas y el temor de que la incertidumbre terminara alimentando conflictos políticos. Conocer al próximo presidente no siempre fue un proceso sereno, y en más de una ocasión, el país vivió horas de inquietud colectiva. En las últimas elecciones presidenciales, los resultados se han conocido dentro de un marco de mayor confianza institucional y con actores políticos que, más allá de sus diferencias, han mostrado una disposición más prudente frente al veredicto de las urnas. La espera que hoy vive Perú recuerda que la estabilidad democrática no se construye de un día para otro. También sirve para valorar que en la República Dominicana el tiempo electoral ha dejado de ser un sinónimo de sobresalto y se ha convertido poco a poco en una prueba de madurez cívica. Yo creo que también en Argentina hay otro país donde se va a hacer las elecciones también, la segunda vuelta. Y creo que
3: Colombia.
6: En Colombia. Y estoy seguro que en Colombia se va a saber el ganador desde la misma noche. Como sí ocurre en muchos países, incluyendo la República Dominicana.
3: Y cambiando de tema, el tema impositivo no resulta de agrado al contribuyente. El pueblo, con su sabiduría, dice que le llaman impuesto porque hay que imponerlo, porque voluntariamente no se aceptaría. Por lo tanto, un sano consejo a los organismos recaudadores del Estado es que no celebren cuando anuncian sus montos récords, porque saborearlo tanto podría devenir en un contraste, en el sentido de que mientras la población siente que le imponen mayor carga impositiva, el gobierno envía un mensaje de satisfacción. Los impuestos siempre son odiosos, y en el país existe una visión de que el gobierno no usa correctamente esos ingresos. Por tanto, no se debiera sazonar más de la cuenta ese tipo de éxito, y menos hacerlo y dejar la sensación de que vienen por más.
0: Hasta aquí la sección que pica, que pica, que pica, haciendo roncha, haciendo roncha.
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7: Saludo, ¿qué tal?
8: Aló, buenas. Con el periodista José Cordiel. ¿Cómo dice? Por supuesto, aquí esperamos.
9: Aló.
8: Don José Cordiel, periodista. ¿Qué tal, hermano? Qué bueno. Oiga, Cordiel, lo estamos llamando porque nos enteramos por medio de una publicación que usted hizo de que los moradores de los Guandules, en Barahona, realizarán una marcha este sábado para demandar la terminación del acueducto que construye INAPA en ese sector. Y es verdad, Cordiel, que esos trabajos llevan más de 4 años y no han sido terminados.
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3: Saludos, bienvenidos a La Gente Comenta. En el día de hoy escucharemos las opiniones de varias personas sobre las supuestas presiones que ejerce el sector empresarial a los diputados para que modifiquen el código laboral en lo referente a la cesantía. Adelante.
12: Bueno, yo creo que el pueblo tiene que, principalmente los trabajadores, tienen que enfrentar ese movimiento porque hay un sector poderoso económicamente que quieren eliminar eso porque a ellos no les conviene eso y lo que quieren es explotar y como los tiburones que quieren embucharse y abarcarlo todo. Hay que enfrentar eso. El pueblo unido jamás será vencido y hay que enfrentar ese poder económico criminal y dañino y abusador y ambicioso. Hay que enfrentarlo. Leopoldo Cabrera.
13: En nombre de José Emilio Guevara, nosotros estamos dispuestos a lo que sea, contra esta gente que quieren desbaratar la cesantía. Nosotros tenemos que luchar hasta el final, porque de la única forma que nosotros no podemos escapar de los grandes empresarios es si no eliminan él. Entonces, por eso nosotros apoyamos 100% la cesantía.
14: La cesantía es las prestaciones laborales que otorga el empresario cuando es cancelado un trabajador o una trabajadora. Ellos pretenden, los diputados y algunos senadores, eliminar conquistas históricas, el derecho adquirido que tenemos los trabajadores. Ellos no quieren respetar un derecho histórico consignado en el código laboral. Nos quieren quitar lo único que tenemos, que es la cesantía, y la CENO, organización de vanguardia de los trabajadores dominicanos, está en la calle. Iniciamos un plan de lucha para que se respete la cesantía. Si intentan tocar la cesantía, aquí habrá grandes movilizaciones, incluyendo hasta llegar a una huelga nacional. Si tocan la cesantía, Nenén Vázquez.
15: Mi opinión es que el Senado debe acogerse a la propuesta que hizo el señor presidente, que conjuntamente con ellos fue discutida, y que aprueben la cesantía tal y como está establecida en la ley para el beneficio y bienestar de los trabajadores. Virtud y acoso.
3: Hasta aquí La Gente Comenta. En el día de hoy hemos escuchado las opiniones de varias personas sobre las supuestas presiones que ejerce el sector empresarial a los diputados para que modifiquen el código laboral en lo referente a la cesantía. Continúen con la cadena de radio de Diario Noticias.
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0: al cierre. Titulares. El presidente del Comité de Economía de la Cámara Americana de Comercio, Raúl Lovallé, considera que una reforma fiscal debe estar orientada a fomentar la competitividad del país.
1: La Asociación Dominicana de Profesores rechaza la propuesta del Consejo Nacional de Educación de extender por 2 semanas el calendario escolar.
0: Diversas instituciones públicas y privadas se unen a un masivo operativo de limpieza para retirar miles de metros cúbicos de sargazo en la playa Casita Blanca de Barahona.
1: Muere la mañana de hoy un joven luego de caerse de sus propios pies y sufrir una herida en el cuello en un hecho registrado en el municipio de Enriquillo de la provincia de Barahona.
0: Un joven jugador de béisbol fallece en circunstancias no esclarecidas en un hecho registrado en el sector Casandra de la parte sur de la ciudad de Barahona.
1: Dionis Sánchez asegura que la campaña sucia que orquestan desde el Partido Revolucionario Moderno y el de la Liberación Dominicana para atacar con bajezas a Leonel Fernández es la mejor señal de que ganará las elecciones del 2028.
0: Residentes en los guandules de Barahona marcharán el sábado 13 de junio para reclamar de las autoridades la terminación del tanque de almacenamiento de agua del acueducto del lugar.
1: El alcalde de Barahona, Víctor Fernández, informa que el ayuntamiento trabaja en una normativa para regular la forma en que serán transportados los agregados en el puerto local.
0: Finalmente, Keiko Fujimori pasa a encabezar el conteo oficial de la segunda vuelta presidencial en Perú, de acuerdo con la actualización de la Oficina de Procesos Electorales.
1: 12:31 minutos.
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1: La cesantía no es un regalo ni una concepción graciosa. La cesantía en la República Dominicana no es un regalo ni una concepción graciosa. Es el escudo histórico de la clase trabajadora. Hoy en día, este derecho se encuentra bajo un asedio constante, bombardeado sistemáticamente por el sector empresarial y mirado con desdén o tibieza por legisladores que parecen olvidar a quienes representan en el Congreso Nacional. Para el empresariado, la cesantía es vista como una carga financiera, un obstáculo para la competitividad o un costo que frena la contratación masiva. Con frecuencia se alude a la necesidad de modernizar el código de trabajo para adaptarlo a los nuevos tiempos, un eufemismo que casi siempre esconde la intención de mutilar las conquistas laborales. Sin embargo, flexibilizar o eliminar la cesantía no moderniza el mercado laboral, lo precariza. Por otro lado, la postura de muchos legisladores resulta preocupante. En lugar de erigirse como guardianes del bienestar social, asumen una actitud de distanciamiento, cuando no de franca complicidad con los intereses del capital. La falta de firmeza para defender el texto constitucional y los derechos adquiridos deja a los trabajadores en una situación de vulnerabilidad extrema ante las reformas que se debaten tras bastidores. El auxilio de cesantía no es un fondo de desempleo cualquiera. Es la única garantía de subsistencia digna para un trabajador y su familia mientras se reinserta en el aparato productivo. En un país con un costo de vida en alza y salarios reales que apenas cubren la canasta básica, perder este derecho significaría empujar a miles de dominicanos directos a la marginalidad económica al momento de un despido. El Código de Trabajo puede y debe ser revisado para mejorar la burocracia, fomentar la formalidad y proteger el empleo,
4: pero nunca a expensas de la dignidad del empleado. Los derechos laborales se defienden, no se negocian. Tocar la cesantía es romper la paz social y el equilibrio democrático de la nación. La clase trabajadora se mantiene vigilante y la historia juzgará a quienes pretendan legislar a espaldas del pueblo.
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4: Buenas tardes, Elpis Pérez les informa. El presidente del Comité de Economía y Mercadeo de la Cámara Americana de Comercio de la República Dominicana, Raúl Ovalle, consideró que una eventual reforma fiscal debe estar orientada a fomentar el crecimiento económico y la competitividad del país, más allá de aumentar la recaudación estatal. En el ámbito internacional, el presidente de Estados Unidos informó hoy: bombardearán con más fuerza Irán ante el estancamiento de las negociaciones, y aseguró que el país no tiene defensas y que si quisiera podrían enviar soldados a invadir y tomarían el país mañana mismo. 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
2: Buenas tardes, Elpis Pérez les informa. La Asociación Dominicana de Profesores manifestó su rechazo a la propuesta del Consejo Nacional de Educación de extender por 2 semanas el calendario escolar para el periodo 2026 a 2027, medida que el organismo oficial justifica por la supuesta pérdida de docencia durante el presente año lectivo en Perú. La candidata de Fuerza Popular, Keiko Fujimori, pasó a encabezar el conteo oficial de la segunda vuelta presidencial en Perú, en una de las elecciones más reñidas de los últimos años. 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
2: Buenas tardes, Elpis Pérez les informa. Dentro de las denominadas medidas pro crecimiento económico y mitigación de la crisis internacional, el gobierno presentó este jueves una serie de iniciativas que incluyen la creación de un nuevo impuesto sobre la renta personal con una tasa de 27% para los salarios de 400,000 pesos mensuales o más. En Washington, el presidente de Estados Unidos, Donald Trump, anunció este jueves la cancelación de los ataques y bombardeos que estaban previstos contra Irán para esta noche, al asegurar que las negociaciones con la República Islámica avanzaron hasta alcanzar un acuerdo preliminar respaldado por los principales actores involucrados en la crisis regional. 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
2: Buenas tardes, Elpis Pérez les informa. El Ministerio de Educación confirmó que dispone de 9,000 millones de pesos necesarios para aumentar los salarios a los maestros que alcancen notas entre 60 y 100 puntos en la evaluación de desempeño docente que implementa y que espera concluir el 25 de este mes. En otro orden, agentes adscritos a la Dirección Central de Investigación Criminal y autoridades de la Jurisdicción de Niños, Niñas y Adolescentes del Ministerio Público asumieron el caso de un menor de edad que fue maltratado supuestamente por su madre en la comunidad Las Terreras de la provincia de Azua. 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

0: 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Un saludo a Nati Vallejo, que se mudó para el programa de la mañana. A ella se siente bien, dice. Ella dice que hay un grupo de viejos en la tarde. Pero el programa de la mañana es un grupo de jóvenes con una edad avanzada. Todo pasa de 50 años. Menos Eudy. Menos Eudy. José Luis está casi picando. Bueno, se dividen las cosas. Piedad tiene 50 y pico. Rico 50 y pico. Israel 50 y pico. Ángel Melo 50 y pico. Señores, el tema del diputado Rafaelín Pérez ha sido tendencia desde que él decidió terminar de irse del Partido Revolucionario, del que va para el PRM, terminó de irse de la Fuerza del Pueblo. Pero eso lo vamos a analizar ahora. En un momento le vamos a analizar eso. Miren, ustedes se acuerdan que del país, humildemente hablando, Junior Félix tenía la información que dos jóvenes, mi hermano Mario Acosta, extrañaba tus camisas. Tú tienes una colección de Colombia ahí. Ya comenzaba a extrañarla. Veniste dos días con esos polochecitos bonitos, ahora volviste con la camisa otra vez.
1: Gracias, Junior. No sabes que no podemos dejarnos caer.
0: Te voy a decir que estoy pensando en el programa de la tarde. Antes de seguir con el tema, estoy pensando. Nosotros somos aquí cinco, pero Natalio está aquí, Fran viene a veces. Estoy pensando en reforzar el programa de la tarde con una mujer. A ver qué mujer de talento nosotros encontramos que pueda venir en el programa de la tarde. Le voy a pedir autorización a empresa radiofónica. Voy a traer un hombre y una mujer. Cualquier mujer que tenga esa virtud, que le guste la comunicación, se me puede acercar, si tiene ese talento y quiere participar en un programa de la tarde.
1: No solamente que le guste, que tenga las cualidades.
0: Exactamente, que tenga la cualidad. Sí, pero tú sabes quién quiere venir a escuchar el programa. Es un joven llamado Josué. Me dijo, yo quiero ir, aunque sea para verlo usted en la tarde. Yo me quiero sentar a verlo.
1: Ese es Josué.
0: Es hijo de electricista. En la Santo Domingo, en la Duarte.
1: Ah, sí. No, puede.
0: Hijo de mi amiga Sabiñón.
1: Él goza el programa siempre que lo oye.
0: Sí, me dijo que él quiere venir aquí a que sea.
1: A verlo en vivo.
0: A verlo en vivo, sí.
1: Nosotros vamos a tener que transmitirlo en YouTube también para que la gente lo vea.
0: Ya muy pronto yo voy a comenzar a transmitirlo. Voy a poner una cámara allá arriba. Mira, ya. Voy a traer la computadora. Una cámara que tenga, ¿cómo se dice? Que te sigue sola.
1: Ah, sí.
0: De esas que tienen seguimiento.
1: Seguimiento, sí.
0: Mire, le decía entonces que esos jóvenes que estaban acusados de matar en defensa propia, según ellos, en Barahona, a otro joven, ellos pasaron para Anzapitre por Pedernales. Le voy a hacer un resumen rápido, porque hay otras personas que no tienen ese conocimiento. Luego, la policía, el DICRIN, que hicieron un trabajo eficiente, le informaron a la policía haitiana que habían dos personas viviendo en Anzapitre acusados de matar a un joven en Barahona. La policía de Haití fue al lugar que le dijo la policía dominicana y detuvieron a esas personas. Luego de ahí, ellos la pasaron a Yacomel. Luego de Yacomel, lo pasaron a Yacmel. Yacmel es la ciudad turística de Haití, que queda al sudeste de Haití. Luego de Yacmel, entonces fueron, ¿a cómo estamos hoy? A 12, jueves. Hoy es jueves, está bien. Entonces de ahí lo llevaron en una avioneta, un avión, hacia Puerto Príncipe. Entonces Puerto Príncipe, el martes, a mí se me había olvidado dar la información, el martes

0: ellos lo pasaron a República Dominicana por Jimaní.
1: Por Malpaso, por ahí.
0: Por Malpaso, exactamente. Y ya ellos están en Barahona y están siendo procesados. Le van a pasar la medida de coerción. Ya ellos están ahí. Que me estaban preguntando que en qué quedó ese caso.
1: Sí, que yo creo que ellos, si alegaban una legítima defensa, ellos debieron haberse mejor entregado.
0: ¿Le sería mejor?
1: Pero muchas veces, porque entonces también...
0: ¿Temen por su vida?
1: Temen por su vida. Ahora mismo,
0: ¿pero en Haití lo matan más rápido?
1: No, y también en la calle, porque pueden encontrarse con un familiar
0: también
1: del muerto. Entonces, ellos pasaron una amarga experiencia. Y ya ellos están, por lo menos todo salió bien, que no tuvieron problemas. Que se montaron en una avioneta, ¿verdad, Junior?
0: Y por lo menos disfrutaron eso, que nunca se me ha montado una avioneta. Ellos dijeron, coño, matamos uno, pero nos montamos una avioneta. ¿Cuándo nosotros íbamos a pensar que vamos a montar una avioneta?
1: Sí. Entonces, pasaba un momento amargo ellos, asustado.
0: Sí, estaban asustados. ¿Tú viste el video que te enseñé?
1: Sí, sí.
0: Que estaban y con los ojos así abiertos.
1: El que está en Haití, el dominicano que está en Haití,
0: su vida
1: está suelto, su vida peligra. Ahora, el que está acá,
0: que no tiene más de coger.
1: Entonces,
0: mira que si hubiera sido por robo, hubieran tenido problemas.
1: Lo matan más rápido por robo.
0: Sí, y por violación ahí mismo lo matan.
1: Ahí mismo lo matan.
0: La suerte que fue por asesinato.
1: Hace alrededor de 20 y pico de años, en Maús.
0: Ese nombre es lindo, Maús.
1: Y yo...
0: Por ejemplo, que tú le digas a una mujer, me gusta tu Maús.
1: O Maús, que te diga ella en pleno acto, Maús.
0: Sí. También. En pleno acto, dije, ay, Maús. ¿Qué me gusta?
1: Entonces, a una haitiana mayor le da que se robaba unos maíz, la amarraron a un banco y le daba por la nada con una tabla así, más maravilloso. Y los gritos. Y yo le dije, yo andaba con haitiano, y dije, mira, yo le voy a pagar los maíz para que no te meten esto. Ellos, o sea, impecablemente con los ladrones.
0: Sí, claro.
1: Sí, eso es.
0: Lo que hasta lo queman.
1: No, lo queman, eso no cogen eso, esos morenos.
0: Miren, Yauca Teva, que estaba con Blanca hoy y se le olvidó entregarme unos documentos, pero el mañana viernes lo voy a traer, que ya hay recepción para los nuevos inscritos, a los que se quieren inscribir nuevos, Cateva. Tengo unos datos, me los van a pasar mañana para dar esa información. También el mes que viene hay inscripción para los nuevos estudiantes en la UAS también.
1: Ah, es importante. Yo
0: no. Sí, venimos ahora.
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8: Continuamos en su programa Trueno de la Tarde. Y hoy, Junior, a veces uno que vivimos en este municipio de Pedernales, municipio cabecera de la provincia de Pedernales, como dice el informe, provincia del mismo nombre, a veces uno ve cosas, Junior, que uno dice, pero esto es una provincia, ¿qué es lo que está pasando? Hay ciertas diligencias, Junior, que yo no sé por qué ya como está Pedernales, puntero, la inversión que había, que se ha hecho, lo que viene para Pedernales, que es rumbo a un desarrollo cada día más. Y en Pedernales, ejemplo, la Dirección General de Impuesto Interno, esa oficina no te da un servicio.
9: ¿Aquí?
8: Tú tienes que trasladarte, no por culpa de los empleados ni nada de eso, sino porque no está habilitada. Si tú tienes que sacar una certificación o ciertos documentos o hacer una declaración jurada, tú tienes que trasladarte a Barahona. Igualmente está pasando aquí que a veces para tú pagar un teléfono de Claro se convierte en una odisea. Porque hay un centro, una farmacia que coge Verifón o coge la tarjeta y no está habilitada. Donde realmente pagan entonces una oficina de Claro frente al mercado, nunca tiene sistema de tarjeta y a veces tampoco la persona está ahí. Entonces,
9: yo mejor pago todo eso, lo pago por internet, la factura y todo por internet.
8: Voy a tener que ponerme también a hacer.
9: Sí, yo lo pago por aquí. Sí. Yo, la energía eléctrica, el teléfono, el internet, Netflix, todo lo pago por el teléfono.
8: No, entonces para ver uno que ponerse.
9: Yo no fuño con.
8: Acorde a la tecnología, porque claro, es a veces molestoso. Si tú tienes que hacer un cambiazo, tienes que ir a Barahona, ¿verdad, Junior? Por ciertas cosas. Entonces,
9: ¿qué no, es lo que está pasando? Si tú vas a Barahona a otras cosas.
8: No, yo voy a Barahona solamente de diligencia y porque hay que pasar por ahí porque para pasar por la capital.
9: Sí.
8: Si hacen, pero si tú a Barahona, si hacen un elevado que uno vuela a Barahona, yo no me pongo guapo.
9: Si tú a Barahona metes tarjeta, ¿verdad? Puedes ir también a pagar un teléfono.
8: No, pero yo no, pues entonces este teléfono se ve caro por el combustible, entonces.
9: No importa. Es mejor mandar. El fin justifica los medios.
8: Sí, pero tengo que allá, yo creo que porque no han hecho oficinas acordes, yo no siento una provincia, yo un municipio. Pero me voy a llevar de ti. Voy a pagar todo por internet mejor.
9: Claro, hombre.
8: Sí.
9: Mira, he comisado a ver noticias sobre Rafaelín. Déjame ver. Yo hice un capture que alguien publicó en los medios. Ya comenzaron a investigar, a tejer, entre otras cosas. Alguien dijo, un medio, déjame ver si yo le hice un capture, porque ahora van a salir muchas informaciones. Dice, la cabeza del diputado Rafaelín Pérez costó 10 millones de pesos. Déjame ver qué fue, cuál fue el medio que lo dijo. Foto, míralo aquí, foto. Déjame ver. Ay, coño, por poco sale otra vaina. Déjame ver qué fue. ¿Tú te recuerdas, Mario, cuando yo dije que, y se lo dije al senador, a Dionis Sánchez, que Rafaelín tenía un pie ya en el gozo?
8: Bueno, mira, yo...
9: míralo aquí, míralo aquí. Quien lo publicó es Ciudadanía Activa. Lo pueden buscar en Facebook.
8: Mira, Junior.
9: Alfonso Félix Polanco escribió: la compra de dirigente arrancó temprano. La cabeza del diputado de Pedernales costó 10 millones de pesos.
8: Mira, Junior, yo creo que ponerle ese precio a Rafaelín
9: es muy barato.
8: Eso es insignificante.
9: Claro.
8: Y no creo que ese haya sido el motivo. Creo que no tiene necesidad de 10 millones de pesos.
9: Pero podría tener necesidad de 50 millones, un préstamo blando,
8: pero,
9: para continuar ese proyecto.
8: Bueno,
9: digo, mira, yo no sé.
8: Mira,
9: hablando lo loco.
8: Junior, ese tema es bueno tocarlo en el programa. Y yo voy a decir que ahora mismo llueve rayos y centella contra Rafaelín. Pero también cuando el senador Dionis Sánchez ganó en el PLD y se fue a la Fuerza del Pueblo con la senaduría también.
9: Uh-huh.
8: Eso también es otra cosa. Yo le voy a decir públicamente ya, y Rafaelín no me deja mentir. En una entrevista que tuvimos nosotros aquí con Rafaelín, ¿tú estuviste aquí como?
9: Claro que sí.
8: Y él cuando...
9: ¿Ahí fue que cogió voto él?
8: Que yo le dije, no, ya él había sido electo, yo creo, diputado, vino después.
9: No, él vino primero.
8: Él vino primero con su equipo.
9: Claro.
8: Y después vino cuando, yo me refiero cuando ya era electo diputado.
1: Con un solo muchacho allá afuera.
8: Con un solo muchacho allá afuera que vino con Duarte.
9: Sí, porque yo lo llamé y le dije que no, sí, me trajera ese grupo de gente a aplaudir para acá esto, que esto no es un comité, sí, de base.
8: Entonces, para seguir la conversación, cuando Rafaelín dijo, es un tono que habló, yo le dije que él no podía tocar ese tema con el Fernández, que fue diputado en otras ocasiones y que no hizo las obras que está haciendo este gobierno. Entonces, cuando salimos ahí, ya fuera del aire, que el programa había acabado, él me dijo de su propio labio que él no era de Leonel Fernández. ¿Viste, Junior?
9: Sí, estoy escuchando.
8: Entonces, si nosotros buscamos la historia, ¿de dónde viene Rafaelín? Rafaelín viene del PRD, con su mamá dirigente y su papá. Su mamá, una política, de esos dirigentes peñagomistas que le llevan en la sangre. Y los que son peñagomistas a ese nivel, por lo ocurrido en el 96, nunca van a ser de Leonel Fernández. Como esa política
9: que ¿Y a qué van a beneficiarse para allá entonces, Mario?
8: ¿Eh?
9: ¿A qué van a beneficiarse?
8: Bueno, Rafaelín fue candidato en un momento, y hay una mala costumbre de muchos candidatos: cuando ganan una posición, creen que ellos ganaron solo. Tuve un simple regidor diciendo: yo fui el regidor más votado, yo tengo 1,000 y pico de votos. Ve un diputado que gana porque gastó dinero y por otras circunstancias, y saca una cantidad de votos, y creen después que los partidos no le han ayudado. A él lo ayudó el partido de la Fuerza del Pueblo.
9: ¿Quién más lo ayudó a él?
8: Ayudó el senador.
9: Por Dios, ni el diputado.
8: El senador, pero también, claro, lo ayudaron otros factores.
9: José Díaz.
8: Rafaelín sacó muchos votos que eran PRMistas también.
9: Muchísimo.
8: Que son PRMistas que votaron por él.
9: Muchísimo.
8: Porque él también hizo su dirigencia, no hay tampoco decir.
9: No, claro que sí la hizo, porque, pero ganó por Dioni.
8: No, ganó por...
9: Lo cargó en sus hombros.
8: No.
9: Sí.
8: Factores.
9: No, pero ese fue el principal.
8: Ahí se da una discordia entre una lucha contra el diputado candidato del PRM.
9: ¿Dionis se olvidó de su candidatura para venderlo a él?
8: No, Adonis.
9: Hasta se buscó el problema.
8: Pero también Adonis. Hubo una política. O sea, las circunstancias se llevaron a Rafaelín. Después que Rafaelín, ya había una mala queja de que Rafaelín, más nunca sí que se reunió con
9: él. Más nunca.
8: Se reunió con los dirigentes.
9: Ganó y más nunca fue.
8: Más nunca se reunió. Hubiera un dirigente.
9: Dijo como el refrán, si te vi no me acuerdo. Pasó como la canción aquella.
8: Hubieron muchos dirigentes del PLD que se estaban flotando con el barrilito.
9: Sí.
8: Y no vieron, ni a Danilito vieron.
9: Un saludo para David Sánchez, que él está escuchando el programa.
8: Que esperaban. Y un saludo también para Edra Omar.
9: Que también está escuchando el programa.
8: También está escuchando el programa. Que esperaban.
9: ¿Tú sabes cómo le pasó a la Fuerza del Pueblo con Rafaelín? ¿Cuál es el artista que tiene la canción que dice Mujer de solo una noche? ¿Es Braulio García?
8: Braulio, sí, la canción.
9: Braulio, mujer de solo una noche. O sea que tuvo relaciones con ella y si la vio, más nunca.
8: No, pero yo creo que
9: entonces, Rafaelín,
8: diputado de medianoche.
9: De medianoche.
8: Ni de una noche para la Fuerza del Pueblo.
9: Exactamente.
8: Como dice,
9: más nunca
8: pasó. Rafaelín dejó oliendo de guisa de qué, oliendo. ¿Te recuerdas ese famoso refrán?
9: Sí, claro.
8: Ahora, Junior, lo que ha hecho Rafaelín es nuevo en la política, de que diputados se
9: no, van claro, a la oposición. No, claro que no, es nuevo.
8: Por eso yo miraba, como muchos partidos que tienen una ley de partido.
9: Es que se le ha dado una propaganda buenísima, que eso va a favor del PRM, más que todo. Y quien ha salido desfavorecido con esa publicación y ese... yo no digo que se fue, yo digo que terminó de irse, porque él ya se hubiese ido hace rato. Él terminó de irse. La Fuerza del Pueblo que ha salido debilitada con esa vaina.
8: Junior, es cuando tú te dejas con una mujer como
9: ay, no me lo acuerde.
8: Junior, que ya la mujer te fue sacando todo de la casa y tú solamente vas a dormir en otro cuarto ya. Pero que tú te has ido de la casa. Ese mismo ejemplo.
9: Sí, para la pelea.
8: Sí, entonces. Entendemos que él tendrá su razón, la respetamos. Pero yo digo una cosa. Yo digo como ejemplo, en Chile, que es una de las mejores democracias de América Latina, que Belén existe una democracia, porque la democracia no es un lujo de los países pobres, donde la gente vota por conciencia, donde hay un harto debate de condiciones. Cuando un diputado o una persona se va a otro partido, tiene que dejar la diputación.
9: Si pasa eso, no, nadie se va.
8: Sí. Ahora, yo también entiendo que cuando la Junta Central Electoral emite un certificado de elección, lo emite a nombre de una persona, no de un partido.
9: No.
8: Entonces, eso es propio, pero eso puede variar, puede cambiar. Ahora la gente, mucha gente lo van a ver por un transfugismo, ¿verdad, Junior?
9: Sí, pero eso no es nuevo.
8: ¿Te voy a decir una cosa? No es nuevo, eso no es nuevo.
9: ¿Se fue a tu edecán del PRD?
8: Y se han ido muchos. Ahora se acaba.
9: ¿Se fue Hipólito del PRD?
8: Se acaba de ir el senador la capital, Tavera.
9: Sí.
8: Entonces, cuando.
9: Se fue Lionel del PLD.
8: ¿Del PLD? ¿Dónde fue tres veces presidente?
9: Claro, y entonces. No, eso no es nuevo.
8: Entonces, eso no es. No hay que satanizarlo, no hay que atacarlo. Nosotros respetamos la decisión de Rafaelín. Cuando viene a ver, le va más bonito en el partido que él pretenda llegar, ¿verdad, Junior? Porque no se ha dicho todavía a qué partido, aunque todo...
9: ¿Para el PRM se va? ¿Eso es un secreto?
8: El 90% dicen que se va
9: al PRM. Dije yo el 100%.
8: Que se va al PRM, sí. Porque, lógicamente...
9: ¿Va para el PLD que no está de nada? ¿Para el triste PLD se va ahí? ¿Se va a devolver para cosas? ¿Para la Fuerza del Pueblo?
8: El triste PLD, pero aquí también está la triste Fuerza del Pueblo. Porque tú vas siendo una rueda de prensa.
9: Tú sabes que la Fuerza del Pueblo.
8: Mira.
9: Hay más dirigentes de la Fuerza del Pueblo.
8: ¿Qué va a hacer?
9: ¿Qué va a hacer?
8: Hay más dirigentes. Una dirigente que hay un amigo mío que está encabezando todo ahora, preocupado por tierra. Pero todito cabe en una platanera.
9: Claro. En esa voladora que hay para.
8: Y ahora, todito son dirigentes. No hay.
9: Sí. Pero es verdad, hay poco en la Fuerza del Pueblo.
8: La Fuerza...
9: Todo lo que están convocando siempre ellos a rueda de prensa. La próxima rueda de prensa que convoque, si acaso van a ir dos de la prensa, no hay más nadie.
8: Y yo no me he preocupado yendo ahora a ellos por tierra, de Pedernales, ahora. ¿Tienen esa preocupación? Y antes yo vi que en esos gobiernos vieron sus pasiones, sacaron títulos, hicieron de todo, y nunca tuvieron
1: esa preocupación. Bajo ese gobierno, por lo menos, el sistema inmobiliario más grande que ha presentado la República, el robo inmobiliario más grande de América Latina y el Caribe, que fue lo de Bahía Las Águilas. Yo no vi que nunca se preocuparon por eso.
9: No mencionaron nada.
1: Ah, están mencionando cuando, que...
9: ¿Cómo se llama? La Acosta. ¿Cómo se llama?
1: Contra la doctora Acosta.
9: Laura Acosta.
1: Sí, Laura Acosta. Que liberó esa tierra mediante la sentencia. Pero yo nunca vi que ellos se preocuparon por esa tierra.
9: No, porque no estaban en la oposición.
1: No, ellos estaban ahí. Ahora hay unos dirigentes, Junior, la Fuerza del Pueblo, dando rueda de prensa y preocupado.
9: Sí, pero ya esa preocupación...
1: Junior hizo un análisis que yo no me había sentado a observarlo.
9: ¿Cuál?
1: Que toditos los de la Fuerza del Pueblo son dirigentes. Sí. Pero dirigentes sin gente. Porque es dirigente que dirigente.
9: Exactamente, dirigente sin gente. Pero es verdad. Hay más dirigentes que base. Claro, todo el mundo hace una rueda de prensa, nada más hay cinco detrás de ellos. No pasan de ahí.
1: Pero yo veo que cuando va a rueda de prensa, ellos van a poner la foto para allá, no ponen la foto de los que están sentados. Y cada día están más, están alquilando
9: un
1: partido más pequeño, local.
9: Y cuando le enfocan, que los que están ahí, que están haciendo la noticia, cuando le enfocan, bajan la cabeza. Porque, ¿verdad? Ellos tienen que sentirse bien y mostrar su cara. Mira, vamos a llamar, que tiene mucho que no opina aquí.
1: A Roberto.
9: ¿A quién? A Robert Méndez.
1: Sí, ese fue Roberto Méndez.
9: Ah, ¿cómo sabía? ¿Qué era él? Si vamos a llamar a Robert, para ver qué opina de él, de eso. Aunque él es del PRM, pero...
1: No, pero Robert tiene un olfato político.
9: Claro, muy bueno. Pero que nos diga, algo que nosotros no sepamos.
8: Y de la actividad de doctor también.
9: Vamos a llamar a Robert Méndez. A ver qué dice Robert Méndez. Lo vi en un motor por ahí. ¿Cuál es Robert Méndez de esta persona que nada más tiene internet cuando está en su casa?
1: Vamos a llamarlo normal entonces.
9: Llama normal, que yo no traje la flota. Debe ser de internet, espérate. Robert. Vamos a ver. ¿Sí? ¿De internet el malvado ese? Vamos a seguir llamándolo a ver. Pero en lo que Robert se conecta, usted también puede hacerlo al 809-524-0148.
1: Sé que le cogió miedo a Junior, vamos a ver si me coge la llamada a mí.
9: No diga que me coge miedo. Ayer nosotros tratamos de llamar a Babeto. No levantó el teléfono, pero ni devolvió tampoco. Voy a acechar que me quiera llamar para venir para acá.
1: Parece que Roberto está muy ocupado.
9: Está bien.
8: Todavía tiene tiempo de llamar al programa.
9: Sí.
1: Pero eso yo no le he dado mucho seguimiento en las redes.
9: ¿Alguien?
1: Una persona me llamó y me dijo lo del diputado Rafaelín. Pero anteriormente habían tirado una foto él y Augusto muy juntos, que la gente también observó. ¿Tú no viste esa foto como?
9: No.
1: Sentado.
9: No la he visto. Si tú te puedes dar seguimiento a todo, y absolutamente a todo que tú le des seguimiento, en silencio, tú das al traste con eso. Porque la gente.
1: La gente.
9: Como dice el otro, la gente va dando señales de las cosas. Por ejemplo, cuando una mujer. Ya tengo que quiere más, Dios. Va dando señales. Primero, cuando tú te sientes, ay, hombre, que tú hablas demasiado y se va de ahí. Y cuando tú la estás buscando, te dice que hoy le duele la cabeza.
1: No, yo me
9: digo. Que mañana tiene la menstruación. Que después que llegó muy cansada del trabajo. Oye, esos son. Me recogiendo, que son señales.
1: Junior, yo me di cuenta que un amigo mío, no voy a decir el nombre, no, nunca.
9: Ah, ok.
1: Tenía problemas con la esposa, Junior. Porque estuvimos haciendo mucha diligencia una vez, no mi amigo, entonces llegó la 12 y me dijo, vamos a comer para mi casa, ven, que tú no vas a tener tiempo de almorzar. Cuando nosotros llegamos, nos desmontamos del vehículo, la mujer se quedó sentada en la silla como que no llegó nadie.
9: No,
1: y toda la comida estaba en la estufa en los mismos carderos que no se la había servido en la silla.
9: Ese es otro indicio de que sírvetela tú. Después, ese otro indicio.
1: Él me dijo, no, pero...
9: Que no te cocina, y decídatela tú.
1: No, pero ni siquiera se movió de la, de la, de la silla que llegó.
9: Ni siquiera
1: se movió. Digo, venga, amigo, vamos a servir. Yo me buscó los platos, me sirvió un poquito. Y comimos. Y la mujer entonces fue y me pidió excusa a mí.
9: Sí.
1: Y a mí me puso el agua. Y el dolor.
9: O estaban peleando o estaban dejados.
1: No. Al poco tiempo, él viene pintando la casa. Y lo único que la mujer dejó en la casa fue un jarro de salsa.
9: ¿Tú sabes dónde se dio cuenta? Un amigo mío. Se dio cuenta un amigo mío que su mamá estaba jugando otra base.
1: ¿La mamá de él?
9: Sí, un amigo mío se dio cuenta. Y dijo, papi, ponga atención. Porque un hombre iba a la casa y ella siempre le sacaba al hombre el mulo corto y el mulo largo. ¿Tú sabes qué? ¿Sabes que en la casa los muros son del hombre? Y entonces ahí fue que despertaron la alerta, porque al hombre le echaba el cocote, una patica y molleja. A mí me tengo que... fuera del aire. Fuera del aire. ¿Estamos en el aire, Kelly?
1: No, no, estamos en el aire, yo vi tu...
9: Ah, ya, ok.
1: Tú sabes un nombre.
9: Ya, está bien, está bien, está bien. Mira, el Ministerio de Turismo y el Clúster Turístico de Pedernales no le están sacando provecho al tema de Bahía de las Águilas. Aquí, Bahía de las Águilas no tiene sargazo. Una de las pocas playas del país que no tiene sargazo.
1: Sí, porque la,
9: y eso,
1: el sargazo pasa muy lejos, una corriente para allá que lo lleva para allá.
9: Pero ellos deberían de promocionar eso, porque entonces más turistas van a venir. Porque los turistas no están viniendo a República Dominicana, ni están llegando a la zona sur, perdón, Mario, no están llegando a la zona sur por eso mismo, porque quieren que toda la playa del país tiene sargazo. Y ahí en Barahona, más de 400 hombres ahora mismo están trabajando, limpiando la playa de Barahona, más de 400. ¿Entiendes? ¿Pero para qué? Para que los turistas sigan viniendo.
1: Sí,
9: porque bueno, no están llegando turistas a Barahona por el tema de sargazo.
1: Pero
9: Barahona... nosotros tenemos esa virtud y aquí están con un zipper en la boca.
1: No, yo le voy a decir una cosa. La provincia de Barahona le está sacando más provecho a Bahía de las Águilas que mi propio Pedernales.
9: Ay, coño, se rompió.
1: Tuve excursiones que vienen de Guagua a Bahía de las Águilas.
9: Sí.
1: Y mencionan, claro, inclusive.
9: Claro, lo venden.
1: En la capital, ya hace varios años, en un sitio, una persona se sorprendió cuando yo le dije que Bahía de las Águilas pertenece a Pedernales, no a Barahona, porque Barahona vende, Junior.
9: Sí.
1: Tuve Barahona hablando de Bahía de las Águilas como que Bahía de las Águilas pertenece a Barahona.
9: Una vez, un periodista de Barahona, que después de ahí se quedó muy serio conmigo, eso fue para los años 2002, me parece. Cuando yo tenía aquí el programa Directo al Punto, algo así. O yo tenía el periódico, Pedernales en Detalle, periódico impreso. Y ese periodista, apellido Medina, él hizo una publicación, Bahía de las Águilas de Barahona. Y yo lo llamé al programa de radio, incluso de Empresa Radiofónica, de fulano. Publicaste así mismo en tu periódico, el periódico lo distribuyó Dalí Báez aquí, publicaste en tu periódico Bahía de las Águilas de Barahona. Bahía de las Águilas no es de Barahona. Tú estás mal informando. Tú estás desubicando a la gente. Bahía de las Águilas de Pedernales. Tú tienes que ser una fe de rata hablando de esa vaina. Después de eso, hizo la fe de rata, lo dijo en el programa, pero para siempre se quedó serio conmigo.
1: Era, Barahona no tiene playa.
9: Sí, tiene playa.
1: No, Barahona, me refiero, Barahona no tiene playa. Todas las playas de Barahona son altamente peligrosas, son ondas.
9: No, el quemadito es bueno.
1: De bañarse.
9: Es mala, pero, o sea, es peligrosa, pero no tan mala, el quemadito.
1: No, el quemadito es bueno para algo, para otra no.
9: Exacto.
1: Tiene corriente para abajo, y la misma San Rafael, esa playa que vende, no tiene la calidad de playa.
9: Ah, no tiene la calidad.
1: Que tiene Pedernales.
9: Ahora tiene un pescado más barato.
8: Sí, un pescado más barato, ¿verdad?
9: Claro, pescado. Tú te comes un pescado allá y te cuesta menos que aquí.
8: No, y lo compra también, lo compra crudo allá y es más barato que aquí.
9: También, exactamente.
8: El pescado de Pedernales es el pescado más caro a nivel nacional. O tal vez internacional, como dicen. Oíste.
9: Sí.
8: Porque el mismo pescado en Pedernales tiene diferencia de 80 y 90 pesos la libra. Entonces, no sé por qué ha ocurrido eso. Sé que tiene mucho intermediario. O parece que este es un mal aparte. Oíste. Uh-huh. Es un mal que está dividido. Pero eso yo lo he experimentado. Inclusive a mí me ha costado mejor traer a veces el pescado de los patos, de Paraíso, de Bauruco, hasta el mismo Aso. Ha salido más económico. Entonces, yo creo que eso también aquí, los precios exorbitantes de algunos productos, respetándole que cada quien pone su precio en su negocio, también ha alejado lo que es un turismo local, ¿viste, Junior? Uh-huh. Alejado también. Que nosotros respetamos, yo respeto eso, cada quien en su negocio pone su precio, no ponemos el precio de nadie. Pero también debe ir mejorando la en eso de precios para que sigan atrayendo más turistas. Pero eso que dice Junior del Sagazo, que esta playa está libre gracias a una corriente que pasa muy lejos y se lleva el Sagazo, que va a morir para allá. Todas las playas de Pedernales, inclusive todas, están libres de ese sargazo que viene por temporada, que le cuesta muchos millones limpiar esas playas, hasta en el este, en todas las partes.
9: Mucho dinero.
8: Sí, mucho, mucho dinero, ¿entiendes? Eso es.
9: Pero a veces nosotros damos recomendaciones, no por joder, ni por echar vaina, sino es para que nos vaya mejor a todos. Pero turismo, como turismo de Pedernal no tiene caja chica, pero en Santo Domingo deberían de sugerirle lo que nosotros estamos hablando para que haga publicidad, ni siquiera por televisión. Usted le pone $30 ahí y eso se va lejísimo. Si yo tuviera una caja chica, yo lo hiciera para que la provincia entera se beneficie, porque se beneficia la provincia entera. Se beneficia donde el tolete de Henry García, el tsunami, que van a Río Salado y van a la laguna. Se beneficia aquí donde Petete Vaselina, ¿verdad? Oviedo, que van por ahí. Se beneficia aquí donde Alfredo Francés y donde César Peralta también. Allá arriba. Venimos ahora.
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4: Continuamos en su programa Trueno de la Tarde. El trueno que truena de 4 a 5. Vamos a enviar saludos a Domingo Zula y a Silveria ya. Silveria Urbáez, de Barrio Inés allá. Vamos también a enviar saludos a Alexander, el emperador, el diablo, Ale, que escuche este programa, a la profesora Fátima y a Yayo.
5: Oye, pero se ve mejor Lorena. Vaya afuera, estamos en el aire.
4: ¿Sí? Coño, pero avisa. Este programa en vivo.
5: Pero avisa. ¿Y tú no dijeron que salieron de anuncio? Sigue, continúa con tu comentario entonces.
4: Saludo a Yayo y a Fátima allá en Barrio Alcoba.
5: Yayo me fui.
4: Y a la doctora Ana María también Acosta.
5: Sí. Y a Francis Manuel también.
4: Francis Manuel.
5: Y a la mejor directora de una universidad privada. Blanca Acosta.
4: Blanca, si Acosta es buena.
5: Un tolete de directora.
4: Directora, mi prima. Prima Blanca.
5: Respetada.
4: Sí, también.
5: Sí.
4: Las Acosta somos buenos todos.
5: Una mujer sin tachas.
4: Sí.
5: Una mujer buena.
4: Sí.
5: Una mujer coño. Que. Un tolete como José Borges.
4: Sí, José Borges. Profesor José Borges.
5: Sí, alias el tolete. Bueno, señores, seguimos aquí en su programa. Mañana viene Social, Mario. Sí, la semana que viene vamos a traer a Rubio Gelín para acá a hablar muchísimas cosas de...
4: Rubio dice que él se lo gana a Frank.
5: ¿Y dónde echa el cuento Rubio Gelín? ¿Eh?
4: ¿Y quién te dijo que yo...
5: Sí. Cuando Marte Melio... ¿Tú se lo ganas a fulano? Sí, tú se lo ganas a fulano, sí, tú se lo ganas a fulano, sí. Cuando llegó Marito, Emilio Heredia dijo, ¿y tú se lo ganas a Colorado? Yo hablo de Colorado. ¿Quién te dijo a ti que yo hablo de Colorado?
4: Dios.
5: Te cogió mío a Colorado. Yo te hablaba a ti de Colorado. Pero Marito era para probar si iba a decir que sí también.
4: Oye, tú, sí.
5: A ver si se iba a meter con Colorado.
4: Colorado.
5: Y Rubio, tú se lo ganas a todo el mundo. Y a Colorado tú se lo ganas. ¿Y cuál yo te mencionaba Colorado a ti? Ay, coño.
4: A Rubio le amarraron un moreno que le cuidaron los limones. Allí en su finca que lo amarraron. Y se llevaron los limones. Y le pusieron en el canal. Y que, Rubio, es a ti que queremos agarrarte.
5: ¿Cómo?
4: Y llegaron los ladrones. Sí. A Rolio Monte y amarraron al haitiano. Y dieron su barazo.
5: Allá
4: y,
5: en el
4: Elival.
5: Sí.
4: Y se llevaron los limones que quisieron. Y le pusieron el canal con Calvón. Rubio, es a ti que queremos agarrarte. Más nunca ha ido Rubio solo al Elival.
5: Un calvón. De ahí para allá fue que compró la escopeta. Rubio no está en los olivares más allá de las 6 de la tarde.
4: No.
5: Él baja con el sol caliente. Se va tempranito. Mira. Vamos a dejar su cuento para
4: el viernes.
5: Para mañana.
4: Mañana viernes.
5: Sí, que Randall me dijo algo. Que yo me quise morir. Pero no me recuerdo. Un cuento, y no, eso lo digo yo en el programa.
4: Sí.
5: Sí. Vi una noticia así, muy interesante. De. Que me habían informado. Aquí en Pedernales. Pero yo estaba confirmando de una persona que habían detenido con una sustancia prohibida. Pero nosotros nos vamos a reservar un poco la información porque también nos dijeron que la persona podría salir libre hoy. Entonces no queremos, tú ves, dañar esa cuestión. Y a propósito de eso, hay algunas personas, y se lo voy a aconsejar, que viven tirando informaciones alegres en las redes sociales, tratando de dañar la moral del otro. Alegremente van a las reuniones, dicen: usted es un delincuente, fulano es un delincuente, fulano es un ladrón, sin tener ninguna prueba
4: y sin respetar la investidura de una persona.
5: Exactamente.
4: No, no importando la investidura, cualquier persona, como yo he visto,
5: y ya
4: llamando al presidente narco, capo. Sí,
5: exactamente.
4: Porque
5: eso no es libertad.
4: No es libertad, eso es un irrespeto a una figura. A una figura, y no solamente al presidente. Cualquiera te pone un comentario y dice de ti lo que quiera en las redes.
5: También, otra es, por ejemplo, están publicando y de forma alegre, para después pedir excusa. No, porque tú eres esto, ladrón, delincuente, esto, lo otro. Después, cuando lo someten, están con el grito al cielo. Y que no, que lo perdone, que tú sabes que es la euforia del momento. Entonces, ya eso, qué bueno que el nuevo Código Procesal Penal contempla que estos casos son penados de 3 a 5 años.
0: Junior, por ejemplo, todo el mundo hablaba lo que quería, porque la difamación e injuria no llevaba pena.
5: No llevaba
0: pena privativa de libertad. Entonces, en las redes sociales, que yo se lo dije, como anda por aquí una loca que en todo lo, opinando y hablando disparate.
5: Ah, ¿de quién Benales?
0: Sí, no, en vaina no está de voz y cosas.
5: Ah, ese quién es ella, ese quién es ella.
0: Entonces yo decía...
5: Así que, me mueve una loca.
0: Yo decía que aunque usted escuche hablando disparate, como ejemplo, ese Ángel Ramos, el ese que habló todos los disparates que quiso.
5: ¿Quién?
0: El que le sometieron a Ángel, ¿cómo es? Este periodista, dije periodista, y escribiendo que él tenía de la silla, que trabajaba, que habló mucho disparate.
5: ¿Pero aquí en Pedernales?
0: No, a nivel nacional. Que habló de Margarita, habló de Farideh, de todo el mundo.
5: ¡Ah! Yo sí. Lo conozco, el tipo ese, sí.
0: Sí.
5: Sí. Después dijo que era una persecución política después.
0: Cualquier loco comienza a hablar disparate de una persona, pagado o motivado por una locura, porque las redes sociales le han dado acceso a todo el mundo. Pero tú no cabes una persona que tenga fundamento, que tenga empresa, que tenga todo, porque la difamación injuria es lo que lleva una condena en peso, a base a peso. Y si tú no tienes nada a nombre tuyo ni nada, y tú no tienes nada, a ti no te van a embargar nada. No tienes pena privativa y libertad. Entonces todo el mundo habla lo que quiera.
5: A mí me escribió una persona y me dice: tengo todos los mensajes ahí, y le hice capture por si acaso. Y yo estaba deseando que mandara una nota de voz, era para saber quién es, porque como quiera que sea, yo tengo el número. Y hay aplicaciones para saber de dónde salen los números. La tecnología está muy fácil. Él me escribe, déjame yo leerte el mensaje, a ver. O no, yo te lo voy a decir porque ya queda poco tiempo. Él me escribe y me dice: Yumbito, de por Dios, ¿van a dejar que maten a este muchacho y ustedes no van a decir nada? Y yo leo la conversación. No le respondí en ese momento porque estaba ocupado. Después me manda otro mensaje y me dice: ponte los pantalones. Ahí no le respondí nada de maldad. De allá para acá me manda el video. Entonces el video, que me manda un video de un muchacho acusando a un policía de corrupto y ladrón. Pero el que él me manda el video del muchacho, un angelito, un tatuaje en el pecho entero, y está preso. Que si yo voy a dejar que a él lo maten, a ese angelito. Entonces, después de ahí, comenzó a decirme: tú estás pagado por los delincuentes, que tú no quieres decir esa noticia. Pero yo estoy deseando que él dijera algo. Después me pone: ¿tú tienes miedo? Yo le contesté, porque el muchacho, cuando él yo porque no tengo el video ahora mismo ahí para enseñártelo, para que tú escuches el video. En el video el muchacho dice: mire, pues yo tengo miedo, este tipo me va a matar a mí aquí en la cárcel, que esto y que lo otro, yo tengo miedo. Cuando yo vi ese video entero, yo agarré pacientemente, le escribí al...
4: ¿A qué le está diciendo?
5: A que me está diciendo, le escribí, le puse, pero tiene miedo él.
4: ¿Qué te cuente con el
5: miedo? Ahora no voy a tener miedo yo. Okay. Oye, pero qué cojones.
4: Aquí hay mucha gente.
5: ¿Tiene miedo a él? Ahora no va a tener miedo yo.
4: Que te dice a ti.
5: Acusando a una persona que lo va a matar.
4: Te dice a ti.
5: Pero vieja.
4: Está pasando esto en tal sitio. ¿Por qué ustedes no hablan de esto? Yo le he dicho mucho. Yo te voy a dar la oportunidad. Yo te voy a traer el programa.
5: Para que hables tú. Sí, porque entonces. Ajá. La boca mía está buena y la tuya. ¿Qué es lo que tiene? Está amarrada. Porque todo esto quiere ser periodista. Todo el mundo quiere publicar en las redes y llamar la atención. Entonces nada más uno tiene que estar...
4: No, Junior, que nosotros decimos un comentario a una persona y tenemos derecho a darle su réplica, que venga él. Hay que tener cuidado con pruebas.
5: Claro.
4: Pues nosotros que hemos hecho denuncias peligrosas, irresponsables.
5: No, porque la denuncia que yo hago la hago responsablemente de acuerdo a mis ideales. Pero de que él empezó diciendo, ponte los pantalones, ya a mí no me mereció ningún
4: porque respeto. Porque hay familiares que tienen...
5: Entonces me manda el video, el tigre con miedo.
4: Hay familiares que tienen a delincuentes presos.
5: ¿Tiene miedo él?
4: Que no. Cuando estaban haciendo su diablura en la calle, se beneficiaban dándole cuarto y después ellos quieren que son ángeles en la cárcel.
5: Sí. Mario, si una persona te dice eso a ti, te manda el video, él tiene con miedo. ¿Qué tú le dirías?
4: Bueno, tiene miedo el papá Upa ahora yo. ¡Pájatelo!
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2: Buenas tardes, Elpis Pérez les informa. El gobierno dominicano remitirá la próxima semana al Congreso Nacional un proyecto de reforma fiscal con el que busca recaudar entre 40 mil y 50 mil millones de pesos adicionales para fortalecer las finanzas públicas. De otro lado, el economista Raúl Feliz consideró que la reforma fiscal que impulsa el gobierno no es la que realmente necesita la República Dominicana para enfrentar sus desafíos de largo plazo, aunque reconoció que podría ser la única viable en el actual contexto de urgencia financiera. En otro orden, familiares de internos del Centro de Corrección y Rehabilitación Rafael Hombres denunciaron presuntos maltratos y abusos por parte de la dirección del recinto penitenciario, alegando que los privados de libertad estarían sometidos a condiciones inadecuadas y a un trato que califican de abusivo. En otra información, autoridades policiales y del Ministerio Público en Santiago realizaron varios allanamientos simultáneos que culminaron con la incautación de armas de fuego sin documentación, municiones, armas blancas, dinero en efectivo y otros objetos presuntamente vinculados a actividades ilícitas. Finalmente, las fuerzas estadounidenses lanzaron 49 misiles Tomahawk durante una nueva incursión aérea realizada este jueves contra objetivos en Irán, según afirmó el presidente de Estados Unidos, Donald Trump. Para más detalles visite diarionoticias.do.
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